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0: los perdidos.
1: Muchas gracias, compadre. Aquí. ¡Ánimo!
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7: Don Bernal. 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
2: Muy buenas noches, bienvenidas y bienvenidos a este programa del 23 de agosto en la Hora Nacional. Hoy tenemos mucha música y talento para ustedes. Gracias por acompañarnos una semana más.
3: Les vamos a platicar sobre la estrategia de atención a las causas con programas de educación, empleo, deporte y participación comunitaria.
2: Les presentaremos a los 7 semifinalistas de México Canta 2 que viven en nuestro país. Escucharemos sus canciones y hablaremos también de las oportunidades que hay para las juventudes.
3: Además, les hablaremos de los resultados históricos de la delegación mexicana de los Juegos Centroamericanos y del Caribe. Fueron 167 medallas de oro, 125 de plata y 115 de bronce.
2: Y tendremos un nuevo flashazo del bienestar sobre el apoyo para personas que perdieron su empleo.
3: Además, recordaremos a una grande de la música, Chavela Vargas. Empezamos.
2: El pasado 12 de agosto se conmemoró el Día Internacional de la Juventud y a propósito de esto, hoy vamos a platicar sobre la estrategia de atención a las causas de la violencia, lo que se está haciendo con las y los jóvenes y también de otros programas.
3: Por ejemplo, Jóvenes Transformando México, que ofrece opciones relacionadas con educación, empleo, deporte y participación comunitaria.
2: También está Jóvenes Unen al Barrio, en el que participan más de 6.000 jóvenes en actividades como recuperación de espacios públicos, elaboración de murales y acciones comunitarias.
3: Y también está Jóvenes Construyendo el Futuro, que ha vinculado a más de 400.000 jóvenes con empresas e instituciones para que puedan adquirir capacitación y experiencia laboral.
2: El deporte también forma parte de estas acciones. Por ejemplo, el pasado 16 de agosto se realizó la clase nacional de box Puños de Transformación con 107 sedes en todo el país.
3: Y con Boxeando por la Paz participan cada semana casi 7.000 personas en más de 100 gimnasios de 15 estados. Además, el pasado 29 de julio, Tequios por la Paz reunió a más de 500.000 de participantes.
2: Durante agosto también se llevó a cabo la Jornada Nacional Ser Joven, con actividades en las 32 entidades. Además, los festivales por la paz han reunido a más de 2.6 millones de asistentes.
3: Otro punto es la recuperación de espacios públicos. Con las ferias de paz se han recuperado más de 446 espacios para que vuelvan a ser utilizados por las comunidades.
2: Y en el Tianguis del Bienestar, más de 420.000 personas han recibido bienes de primera necesidad en 35 municipios y más de 800 comunidades.
3: También está el desarme voluntario y canje de armas. Desde octubre de 2024 hasta el 10 de agosto de este año, se entregaron voluntariamente y de manera anónima más de 12.000 armas de fuego.
2: Y hay otro dato interesante. Más de 13.000 juguetes bélicos han sido intercambiados por juguetes didácticos para niñas y niños. La próxima sede será Tzintzuntzán, Michoacán.
3: Finalmente, estas acciones también incluyen servicios y trámites. En todo el país se han realizado más de 8 millones con atención directa a cerca de 4.8 millones de personas.
2: En estas actividades participan 53 dependencias federales, además de autoridades estatales y municipales.
3: Son acciones que abarcan distintos frentes: oportunidades para jóvenes, deporte, cultura, recuperación de espacios y servicios y prevención.
0: Este 23 de agosto, México Canta hace historia. Por primera vez, la semifinal del concurso binacional, que celebra la cultura mexicana y promueve el cambio de las narrativas en las canciones, llega a Estados Unidos, al histórico Orpheum Theater de Los Ángeles, California. Y como la ocasión lo merece, lo hace con unos invitados de lujo, los Tigres del Norte.

0: el grupo más importante de la música norteña en la historia, así como nuestros semifinalistas, los hermanos Hernández, fueron jóvenes que con trabajo, esfuerzo y mucho talento lograron convertir a los Little Tigers, como los bautizó un oficial de migración, en unos verdaderos gigantes de la música nacional. Los Tigres del Norte demuestran que las y los jóvenes mexicanos tienen garra y pasión, y sobre todo, representan al pueblo con canciones como La Jaula de Oro o De Paisano a Paisano, con las que le dieron voz a los migrantes, musicalizaron sus miedos, intereses y esperanzas.
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0: El 23 de agosto, la agrupación nacida hace 57 años en Rosa Morada, Sinaloa, será reconocida por el Consejo Mexicano de la Música por su gran trayectoria, así como su aportación y fomento a la cultura nacional. Los Tigres del Norte han vendido más de 60 millones de discos, han obtenido 6 Grammys y 12 Grammys latinos, tienen su propia estrella en el Paseo de la Fama de Hollywood y cada 9 de febrero se celebra su día en San Francisco. Pero lo más importante de todo es que los Tigres del Norte son la voz del pueblo y están en México Canta. No te pierdas la semifinal de Estados Unidos este domingo 23 de agosto a las 7 de la tarde, hora del centro de México, por el canal 22 y los medios públicos de la República Mexicana.
2: La música mexicana tiene una gran capacidad para contar quiénes somos. Está presente en las celebraciones, en las despedidas, en las reuniones familiares y también en esos momentos en los que una canción parece decir exactamente lo que sentimos.
3: Hoy vamos a conocer a los 7 semifinalistas de México Canta 2 que viven en nuestro país y todos comparten algo: las ganas de hacer que la música mexicana pueda dialogar con nuevas generaciones sin perder sus raíces.
2: Empezamos esta selección musical con una canción que prácticamente forma parte del ADN de la música mexicana. Vamos a escuchar El Rey, interpretada por José Emiliano Macías, uno de los semifinalistas de México Canta 2. Es una oportunidad para escuchar cómo una nueva generación se apropia de un clásico y lo lleva a su propia voz.
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0: Muchas gracias.
1: Ahora llega Fátima Cuevas con Paloma Negra, otro de los grandes temas de la canción mexicana. Es una canción que está muy asociada al desamor y a esa manera que tenemos de convertir las emociones en música.

0: Muchísimas gracias.
1: México hizo historia en los Juegos Centroamericanos y del Caribe 2026. La delegación mexicana ganó 407 medallas, 167 de oro, 125 de plata y 115 de bronce. Un número récord que le permitió conseguir el tricampeonato centroamericano.
2: Y hay un dato interesantísimo. Las mujeres mexicanas ganaron 198 medallas, entre ellas 83 de oro. Detrás de cada una hay horas de entrenamiento, disciplina, preparación y también el acompañamiento de familias, entrenadores y equipos multidisciplinarios.
1: De acuerdo con la CONADE, estos resultados son producto de un trabajo de preparación de alto rendimiento. Para este ciclo se destinó una inversión de más de 1,000 millones de pesos para la preparación y también la clasificación de los atletas.
2: Y esto no se acaba aquí. Los deportistas ya tienen la mirada puesta en los próximos retos. Lima 2027 y los Juegos Olímpicos de Los Ángeles en el 2028. El clavadista Osmar Olvera, por ejemplo, habló de la importancia de tener preparación física y equipos especializados para seguir creciendo.
1: También están historias como la de la boxeadora Guadalupe Sherlyn Torres Tavares, que mencionó que el boxeo va mucho más allá del ring. Enseña disciplina, respeto y carácter. Y además, cada medalla representa justo eso, años de esfuerzo que se convierten en victorias.
2: También estuvo Fernando Parroquín Delfín, que consiguió medallas en ecuestre y describió representar a México como uno de los mayores honores de su vida.
1: Además, se anunció que esta vez habrá estímulos para cada una de las medallas obtenidas por atletas y entrenadores en competencias internacionales.
2: Así que 407 medallas no son solamente un número, son 407 momentos de esfuerzo, disciplina y perseverancia que pusieron a México en lo más alto del medallero centroamericano y que marcan el camino hacia los próximos eventos deportivos. We'll be right back.

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1: Hay victorias que se gritan y hay otras que se cantan. Porque cuando México gana, buscamos nuestra bandera y el corazón empieza a cantar. En estos Juegos Centroamericanos y del Caribe, México hizo historia. 407 medallas, 167 de oro, 125 de plata y 115 de bronce. El mejor resultado de nuestra historia en estos Juegos y un tricampeonato que habla del talento, disciplina y años de trabajo. Cada vez que nuestra bandera hundió en lo más alto, no fue solo una victoria, fue una serenata para México. Gracias a cada atleta, entrenador y miembro de esta delegación por demostrar que México puede llegar muy lejos. El siguiente objetivo, Lima 2027, con la misma bandera, el mismo orgullo y México siempre.

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1: Seguimos con Música de México Canta 2 y ahora escucharemos a Luna López, semifinalista que interpreta Ya lo sé que tú te vas. Esta canción demuestra que las nuevas generaciones también pueden encontrar su propia identidad dentro del repertorio de la música mexicana.

Es momento de escuchar a Dylan Morales, quien llega con Como quien pierde una estrella, una canción que se convirtió en referencia de la música popular mexicana. Vamos a escuchar esta interpretación de uno de los 7 semifinalistas que siguen avanzando en México Canta 2.

0: Muchísimas gracias.
1: Y seguimos con Isabel Piñeiro, una nueva voz en este concurso que busca impulsar el talento mexicano. Ella interpreta una canción que ha cruzado generaciones. No me queda más.

0: Hachnip Olal. Muchísimas gracias, presidenta.
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3: Y seguimos conociendo el talento joven de México con Brian Soto, semifinalista de México Canta 2, que interpreta Florita del Alma. La música mexicana también se mantiene viva cuando una nueva generación la escucha y la interpreta.
4: ¿Eres?

0: Muchas gracias.
1: Cerramos este bloque musical con Grecia Delgado y Aires del Mayab, una canción que nos conecta con la península de Yucatán. Porque hablar de música mexicana también es hablar de la enorme diversidad regional que hay en nuestro país.
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0: Gracias.
1: Hay lugares que guardan documentos que forman la memoria de un país. El Archivo General de la Nación tiene su sede en el histórico Palacio de Lecumberri, un espacio que durante buena parte del siglo XX funcionó como prisión y que fue transformado para cuidar uno de los acervos documentales más importantes de México.
2: El antiguo Palacio de Lecumberri se convirtió en un espacio dedicado a conservar, organizar y poner a disposición de la sociedad documentos fundamentales para conocer nuestra historia. Vamos a ver y a escuchar la cápsula que nos preparó Orlando Abad.
3: Nos encontramos en un edificio histórico de México. Es un edificio de principios del siglo pasado que funcionó como penitenciaría de la Ciudad de México hasta la década de los 70 y que a partir de la década de los 80 es sede del Archivo General de la Nación. Un lugar impresionante que guarda tantos y tantos secretos que sería casi incontable en un solo día. Pero hoy nos dedicamos a conocer un poco más de este sitio y de su misión en el presente. Por favor, acompáñenos a ver esta entrevista y a ver qué aprendemos. Como cada que salimos a visitar México, llegamos a lugares sorprendentes y maravillosos en la hora nacional. Hoy estamos en el Archivo General de la Nación, en el Palacio de Lecumberri, un lugar histórico por demás para nuestra nación y para nuestra historia, pero vamos a platicar con el que sabe. El doctor Rodrigo Moreno Elizondo, que es el subdirector de acceso y atención al público, como ustedes, como nosotros, que nos metieron, miren, hasta el fondo de la casa aquí en el Archivo General de la Nación. Muchas gracias, doctor. ¿Cómo está?
4: Orlando, es un gusto estar con ustedes y estar con su auditorio.
3: ¿Cuál es la importancia de tener un archivo general en México?
4: El Archivo General tiene múltiples funciones sustantivas. Entre ellas están garantizar la correcta organización y administración de archivos en el país. Es decir, que se encarga de acompañar a las instituciones públicas, incluso particulares, que necesitan tener correctamente organizada su información para garantizar el acceso a la misma y, por lo tanto, su utilidad. Y eso acompaña a la administración pública, pero también a lo interno tiene la responsabilidad de custodiar un gran acervo histórico que contiene la memoria documental del país desde el siglo XVI hasta el presente.
3: Aquí están los sentimientos de la nación, entre muchos otros. Platíquenos algo de esos datos sorprendentes que podemos encontrar aquí.
4: El Archivo General de la Nación tiene una historia larguísima. Desde la época colonial se empiezan a generar documentos. Sin embargo, no existía propiamente una cultura de organizar y administrar estos documentos. Hasta finales del siglo XVIII ya se dan cuenta las autoridades que había que tenerlo organizado. Había algo que se llamaba la Secretaría de la Cámara del Virreinato. Y ahí se tenían organizados papeles administrativos de la colonia. Entonces se crea el primer archivo, el Archivo General de la Nueva España. Después esa administración cambia en la época independiente. En agosto de 1823 se decide crear el Archivo General y Público de la Nación, que es, digamos, el antecedente de este Archivo General.
3: Oiga, a finales de los 70, 77, por ahí se dijeron, ya no cabemos, necesitamos otro lugar. Platíquenos cómo fue esa transición, porque, bueno, ahora ya se ve todo muy bonito, pero aquí era un lugar donde la historia fue muy oscura.
4: Claro, este archivo ha estado viajando. En el primer momento del siglo XVIII estaba en Palacio Nacional. Como no cabía todo el documento ahí, se mandó una parte a lo que es el convento de Santo Domingo. Entonces, como justamente no cabía, decían, bueno, necesitamos buscar un lugar idóneo. Había una parte en algo que se llamaba el Templo de Guadalupe, que era la Casa
3: Tacubaya,
4: María.
3: ¿No?
4: Tacubaya. Claro. Estuvimos un tiempo en lo que hoy es el Munal, el ex Palacio de Comunicaciones y Obras Públicas. Ahí del año 73 al año 82 fue nuestra casa, digamos. En 1976 cierra esta penitenciaria, en agosto. En el 77 se decreta que se tiene que convertir en el Archivo General. Había que remodelarlo. Se logra, se remoza, se quita, digamos, todo lo que tenía que ver con la penitenciaría. Y en agosto del 82 se hizo un gran evento para inaugurar esto que sería la casa definitiva hasta este momento del Archivo General de la Nación.
3: Hoy podemos venir a visitar, podemos venir a consultar. ¿Cómo le hacemos, Doc?
4: La gente puede venir al Archivo General de la Nación a recorrer la exposición permanente. Hay documentos emblemáticos como el Acta de Independencia de 1821, las constituciones de 1824, 1856, 17, van a poder ver la historia de la institución y a la vez las funciones sustantivas, todo el equipo de archivistas y de especialistas que hacen posible que la memoria siga viva.
3: Doctor, muchísimas gracias por acompañarnos en la Hora Nacional.
4: Muchísimas gracias por la invitación.
3: Y nosotros seguiremos caminando, recorriendo y conociendo lugares mágicos, maravillosos e históricos como este Palacio de Lecumberri, hoy Archivo General de la Nación.
2: Hay voces que no solamente interpretan canciones, se convierten en parte de la memoria de un país. Ese es el caso de Chavela Vargas.
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2: Nacida en Costa Rica el 17 de abril de 1919, pero muy vinculada con México, país que adoptó como propio y cuya cultura llevó por escenarios de América Latina, Europa y Estados Unidos.
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1: Chavela apareció con su poncho, su guitarra y una voz que no necesitaba adornos para transmitir dolor, libertad y desamor. Su interpretación convirtió canciones como Paloma Negra, La Llorona y Un Mundo Raro en verdaderos himnos. Vamos a conocer más sobre ella en la siguiente cápsula.
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5: María Isabel Anita Carmen de Jesús Vargas Lizano, más conocida como Chavela Vargas, nació el 17 de abril de 1919 en San Joaquín de Flores, Costa Rica. Tras la separación de sus padres, quedó al cuidado de sus tíos, en un entorno marcado por carencias económicas. Desde pequeña descubrió su vocación.
6: Amaba la luna, amaba el sol, y como me crié dentro de la verdad de la naturaleza, nací cantando. Desde que nací, canté.
5: Impulsada por un deseo de libertad e independencia, entre 1933 y 1936 se trasladó a México para cambiar el rumbo de su vida.
6: México tiene un lugar para los extranjeros, tiene un encanto extraño. Es México la palabra divina, la palabra mágica, la palabra sabia.
5: Con el tiempo se nacionalizó y convirtió su mexicanidad en uno de los rasgos más profundos de su identidad artística. Aquí comenzó a interpretar canciones rancheras y boleros, música tradicionalmente masculina. Poco a poco, incorporó a su repertorio obras de destacados compositores mexicanos como José Alfredo Jiménez, Cuco Sánchez, Álvaro Carrillo, Tomás Méndez y Tata Nacho, cuyas obras contribuyó a inmortalizar. La intensidad emocional con la que interpretaba cada canción daba al público una experiencia profundamente íntima y conmovedora. A partir de su éxito con la canción Macorina, en 1952, su voz recorrió toda América Latina. En 1961 grabó su primer disco LP, Noche Bohemia, e inició una prolífica carrera discográfica. También llegó al cine. En 1967 participó como actriz en la película La Soldadera de José Bolaños. Colaboró en distintas producciones como intérprete musical, tal fue el caso de la película Frida, de Julie Taymor. Asimismo, Pedro Almodóvar incluyó varias de sus canciones en sus películas. Chavela recibió numerosos reconocimientos tanto en México como en el extranjero. En 1975 se alejó de los escenarios, pero a finales de la década de 1980 reapareció y en 1995 se presentó por primera vez en el Palacio de Bellas Artes. Ya en la madurez, Chavela habló abiertamente de su homosexualidad, convirtiéndose también en un referente para la comunidad LGBT latinoamericana. Ofreció su último concierto en Madrid en julio de 2012. Poco después regresó a México, donde murió el 5 de agosto de 2012. Su voz continúa conmoviendo a nuevas generaciones.

0: Para terminar esta primera parte de La Hora Nacional, queremos cerrar con una frase de Chavela Vargas. Hay que llenar el planeta de guitarras y violines en lugar de tanta metralla.
1: Esta frase resume mucho de lo que fue su vida. Fue una mujer que se rodeó de música, que decidió vivir con intensidad, enfrentar sus miedos y mantenerse fiel a sí misma. Que su historia nos recuerde que la vida también se trata de vivirla plenamente y sin violencia.
0: Y como cada semana queremos mandarle un saludo a todas las personas que nos ven y nos escuchan. Un abrazo hasta Aguascalientes para Miguel Carrera, para Alicia BFG y a Patricia Paredes en Calgary, Canadá. Gracias por acompañarnos desde tan lejos.
1: También saludamos a María Elena en Chihuahua, José Luis en Sonora, Rocío en Sinaloa, Fernando López en Durango, para Verónica Corona en Jalisco y Carlos Muñoz en Nuevo León.
0: Y si quieren seguir escribiendo, pueden seguir a La Hora Nacional Oficial. Estamos en YouTube, Facebook, Instagram, TikTok, X, Spotify y en el número 5534-834239.
1: Y también nos pueden mandar un correo electrónico a lahoranacional@segov.gov.mx.
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3: Hola, hola, buenas noches. ¿Cómo están, querido público culto y conocedor? Qué gusto saludarles. Soy Arnold Patiño. A nombre de mi queridísima Cindy Arce, les damos la más cordial de las bienvenidas. Esto es Radio Potosí, la Hora Nacional, y tendremos un gran programa hoy domingo 23 de agosto. Grandes invitados como siempre. Ya se acerca el día de San Luis Rey y hemos invitado a Alejandro de Patrimonio Histórico, que nos va a platicar todo sobre nuestro santo patrono. Además, estará con nosotros el mago potosino M y nos va a hacer un truco de magia aquí en vivo para que la gente lo pueda ver en nuestras redes sociales. También tendremos a Elena Segura y Gavino Constante de Redes Unidas Centro de Rehabilitación, que nos van a platicar sobre este tema tabú de las adicciones y a dónde la gente puede acercarse también en el interior del estado. Y cerramos con Luciano Méndez, que nos va a platicar todo sobre la inclusión. Esto es Radio Potosí, la Hora Nacional. Yo soy Arnold Patiño. Bienvenidos. Comenzamos.
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3: Amigos de Radio Potosí de la Hora Nacional, tenemos temas muy interesantes y hemos invitado a Luciano Méndez, que seguramente lo han visto en TikTok, en Insta. Él es activista por los derechos de la inclusión. ¿Cómo estás, Luciano? Qué gusto tenerte aquí en la Hora Nacional.
5: Muy bien, gracias. Y tú, muchas gracias por la invitación.
3: Oye, platícanos de tu proyecto para la gente que quizá no te ha visto en redes, otra gente ya te ha visto, pero platícanos qué es lo que tú haces.
5: Soy Luciano Méndez y hago contenido para redes sociales enfocado a mi vida como persona con discapacidad y visibilizar cómo es nuestro día a día, los retos, las cosas buenas, malas, con un poco de diversión.
3: Eso está muy divertido, sí. ¿No? ¿Podemos platicar un poquito de cuál es tu discapacidad, cuál es tu condición?
5: Soy un usuario con discapacidad motriz de nacimiento, parálisis cerebral y cuadriparesia espástica.
3: ¿En sí qué es eso para la gente que no sabe del tema?
5: Mis 4 extremidades tienden a estar muy rígidas siempre. No tengo equilibrio, no tengo reflejos. Y bueno, utilizo una andadera que no sé si se vea ante cámaras.
3: Creo que está para, por aquí, a ver si alcanza a salir.
5: Para realizar mis actividades del día a día. Pero soy una persona, gracias a Dios, súper funcional.
3: Súper funcional, sí. Y autónomo. Yo te conocí hace poquito, ahora en enero, que tuvimos la oportunidad de conocernos en un curso de locución que estuve impartiendo. Sí. Y ahí llegaste tú solito, ahí te movías, ahí te divertiste, ahí te desenvolviste y bueno, descubrimos la gran persona que eres.
5: Sí, aprendí muchísimas cosas y te agradezco mucho. Creo que eres una eminencia, un referente y aprendí muchísimo en ese taller y me ayudó a darle el enfoque que le quiero dar a mi carrera, a mi vida, a mis redes y a todo lo que tenga que ver conmigo y con mi condición, porque siempre va a ser parte de mi vida. Y creo que lo terminé de entender gracias a ese curso.
3: Wow, no, para mí es un honor y un gustazo haberte conocido y saber que los límites a veces los pone uno, porque yo sigo tu contenido, ahí lo pueden ver en redes. Cuéntanos, ¿cuáles han sido las adversidades con las que te topas día a día, por ejemplo?
5: Pues, por ejemplo, ahorita para llegar, el centro es un espacio que se me hace muy complicado.
3: Sí.
5: Está cero adaptado para las personas con discapacidad, hablando de cualquier tipo de discapacidad, porque hay muchísimos tipos de discapacidad, pero para mí que tengo una discapacidad física visible y que ocupo un aparato extrafuncional para realizar mi vida, pues sí es prácticamente imposible desplazarme de una buena manera por calles con este tipo de piso, banquetas, rampas, lugares de estacionamiento, etcétera. Pero ya como es parte de mi día a día, sí me frustro, sí me enojo, pero digo, ay ya, o sea, mañana me va a volver a pasar. Que no debería, pero así estamos ahorita. Creo que en México nos hace falta mucho, pero también estamos creciendo mucho en ese aspecto. Y es algo que me da mucho gusto, que poco a poco nos vamos haciendo más empáticos y conscientes de que hay personas sin discapacidad, pero también cada vez somos más las personas que tenemos discapacidad.
3: Oye, ¿has sufrido algún tipo de discriminación en algún momento?
5: Sí, principalmente laboralmente, ahorita que estoy a punto de terminar mi carrera, sí me estoy dando cuenta que le siguen dando más enfoque a mi discapacidad que a mi capacidad y talento como persona. O sea, como que sí, a primera instancia, primero se fijan en que ahí tiene una andadera, no va a poder, pero luego ya me conoces y te das cuenta que aunque no pueda hacer las cosas, siempre busco una manera. Siempre busco el sí, porque el no siempre lo tengo. Pero es un poco difícil buscar el sí y soy una persona muy terca y hasta que no lo logro, no descanso.
3: ¿Para ti ha sido trabajar el doble, el obtener las cosas, el estudiar, el por ejemplo llegar aquí, el tener un trabajo? ¿Ha sido complicado? ¿Te cuesta el doble? ¿Cómo ha sido esta vida?
5: Siento que actualmente para cualquier persona, tengas o no tengas discapacidad, es muy difícil encontrar un trabajo. Sobre todo en la comunicación, donde todos los días hay un nuevo influencer, hay un nuevo video que se hace viral, hay nuevas generaciones que crecen rodeadas de contenido, cada vez es más fácil crear contenido, pero no todo el mundo sabe crear contenido. Y no estoy diciendo que yo sepa crear contenido, pero creo que me ha costado y he vivido la evolución de las redes, a pesar de que soy una persona pues muy joven, me ha tocado ver esta evolución de cómo han cambiado las redes y sí me he tenido que esforzar el doble en todo, pero creo que me he tenido que esforzar yo personalmente en trabajar por aceptarme y en aceptar que mi condición no es una enfermedad como muchos piensan y que esa andadera verde que ves ahí me va a acompañar toda la vida. Pero también depende de mí cómo me tomo las cosas, entonces pues si yo decido tener una actitud negativa, pues me voy a tener que esforzar 4 veces más en lugar de 2.
3: Oye, me encanta esta manera de pensarlo y este programa sale en los 59 municipios, en todas las estaciones de la capital, en las 4 regiones, en la Huasteca, en el Altiplano, en Matehuala, pero en Valles, Tamazunchal, en Gilita, en donde todo te puedas imaginar y un poco más para allá. ¿Qué le dirías a las personas? Me encantó esta frase que ahorita dijiste, que bueno, de pronto uno se pone la barrera, tengas o no alguna discapacidad, pero ¿qué les dirías a las personas que tienen alguna discapacidad en que nos están escuchando en todas las estaciones del estado?
5: Pues que no se limiten, sé que suena muy fácil y sé que como personas con discapacidad todos los días vivimos una barrera, algo que no podemos hacer, un no. Tal vez nos sentimos frustrados, un poco decepcionados, lo que sea, pero creo que si tú tienes ganas de hacer las cosas, con eso ya es ganancia. El apoyo de la familia también es importante, económicamente también nuestra vida es más cara. Por eso creo que es fundamental que también se nos dé la oportunidad de tener un trabajo, porque no solo somos personas con discapacidad que existimos. Por existir necesitamos dinero y recursos para poder existir como todos los demás. Y pues muchas veces la familia no tiene los recursos necesarios para sobrellevar una discapacidad, medicamentos, etcétera. Me estoy metiendo en cosas que a mí no me suceden en el día a día, pero sí conozco muchos amigos que batallan muchísimo por cubrir sus necesidades de medicamentos, de aparatos funcionales, etcétera. Y creo que las redes sociales ahorita son una buena puerta para cualquier persona. Y si tú tienes ganas de hacer algo, solo hazlo y que no te importe lo que digan los demás.
3: Me encanta este mensaje, Luciano. Te vamos a invitar como colaborador frecuente aquí a la Hora Nacional, a Radio Potosí.
5: Gracias a ustedes por escucharme.
3: Continuamos con más en Radio Potosí, la Hora Nacional.
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3: Amigos de Radio Potosí de la Hora Nacional, continuamos con más temas súper interesantes y ya viene el gran festejo de San Luis Rey, nuestro patrono, ahora que estamos en agosto. Y hemos invitado a Alejandro de Patrimonio Histórico, que siempre tienes unos datos muy, muy interesantes. Bienvenido.
6: Muchas gracias, muy amable por la invitación y aquí otra vez a sus órdenes. Y sobre todo, pues, dar a conocer estos datos tan relevantes que tienen que ver con San Luis Potosí, con nosotros los potosinos. Y precisamente como tú dices, ya es el aniversario luctuoso de San Luis Rey de Francia, quien fallecería un 25 de agosto del año de 1270. Él nacería allá en Francia, en la época medieval, y pues bueno, fue un personaje muy importante, ya que encabezó esas cruzadas cristianas para recuperar los lugares santos. Él fallecería incluso en Túnez, allá en el norte de África, en el año de 1270. Incluso llegó a estar así que secuestrado por los musulmanes. Llegarían a pagar una gran cantidad para que pudiera abandonar la cárcel.
3: Oye, a ver, vámonos por partes, porque me encantan todos estos datos interesantes que siempre tienes. Para empezar, ¿por qué se eligió que fuera el santo patrono de aquí, de nuestro estado?
6: Muy buena pregunta. Pues bien, él es uno de los santos patronos de la orden terciaria de los franciscanos. Un orden que sale también ahí en el siglo XIII, gracias a San Francisco de Asís. Y bueno, San Luis Rey de Francia, junto con el rey San Fernando y Santa Isabel de Hungría, fueron los principales patronos de esta orden religiosa. Fray Diego de la Magdalena, que llega a este territorio allá en el siglo XVI, no se sabe la fecha exacta, 1580 y tantos, no se sabe el año exacto, al parecer se establecería por aquí un 25 de agosto, ya que se conmemora precisamente un aniversario luctuoso de San Luis Rey de Francia. Él, Fray Diego de la Magdalena, ahora sí que para honrar la memoria de su santo patrono, pues le pone el nombre del puesto evangelizador de San Luis. Ese fue el primer lugar, puesto evangelizador que se asienta donde ahora se encuentra el edificio central de la Universidad Autónoma de San Luis Potosí.
3: Ahí tuve este puesto. ¿Es el único nombre que tuvimos, San Luis, o hubo otro nombre antes, hace años, o qué onda?
6: No, en los españoles de aquella época hacen referencia a este territorio, que era un territorio habitado por cochichiles o chichimecas, se le conocía como el Gran Tunal.
3: El Gran Tunal.
6: O la Gran Chichimeca, así es. El Gran Tunal era un lugar que evitaban pasar los españoles cuando iban a Zacatecas, que se fundaría antes que San Luis, ya que eran asolados por los cochichiles. Como conocían muy bien el territorio, pues era muy complicado poder defenderse.
3: ¿Tenía algo que ver con las tunas, el nombre?
6: Sí, por la gran cantidad de cactáceas, en este caso de nopales, de tunas. San Luis en cierto momento llegaría a ser un gran productor de tunas a nivel nacional.
3: Entonces, el 25 es cuando fallece este personaje.
6: Exactamente, a San Luis de Francia en 1270 en Túnez, ahí en África. Precisamente cuando estaba encabezando ya la octava cruzada contra los musulmanes para recuperar los lugares santos.
3: Oye, ¿y el territorio de San Luis Potosí siempre ha sido el mismo? Que ahora ya veo y me encanta que en redes ponen ciudad perrito, estado perrito. Sí, o siempre ha sido ese territorio.
6: El estado terial. No, durante el virreinato, ya a finales del virreinato, San Luis llegaría a ser la intendencia más grande de la Nueva España. Abarcaba Tamaulipas, parte de Nuevo León y Texas. E incluso llegaba hasta
3: Luisiana. ¿Cómo va a ser el territorio de San Luis?
6: Era el territorio de San Luis, la intendencia de San Luis Potosí. San Luis de Potosí. Era la más grande de la Nueva España.
3: ¿Y qué pasó con ese territorio cuando hubo esto de la pérdida de Texas?
6: Pues bueno, ya cuando México es un país independiente, se marcan nuevos límites estatales. Posteriormente llega la guerra contra los Estados Unidos y pues se recorta gran parte de este territorio. Y ya pues el estado que conocemos pues ya es un estado de mediados del siglo XIX, cuando sean ya los límites más establecidos.
3: Y que justamente, bueno, había una estatua de San Luis Rey de Francia aquí en Fundadores. No sé qué pasó con ella, la retiraron supuestamente para limpiarla y ya no se vio.
6: Mira, de acuerdo a los conocedores, no correspondía con la iconografía del rey San Luis.
3: Esa no correspondía.
6: No correspondía, al parecer representaba a otro rey, también de la época, pero no a San Luis Rey de Francia. Hay que recordar que a San Luis Rey de Francia pues, se le muestra con su corona, con un cetro en su mano, y el escudo de San Luis, que data del año de 1656, lo muestra parado sobre el cerro de San Pedro. Cerro que, por cierto, pues bueno, ya no existe. Así es.
3: ¿El escudo hacia qué hace referencia de este estado?
6: A San Luis Rey de Francia parado en el cerro de San Pedro, un cerro que fue muy rico en producción de plata y de oro, y que la gente decía en aquel entonces que bien valía un potosí. Esta palabra que hacía referencia a las minas de plata en el Potosí, en los altos del Perú, lo cual es el país de Bolivia, que fue la mina más rica en producción de plata a nivel mundial en su momento.
3: Eso era lo que equivalía el...
6: Sí, la palabra Potosí no es de origen quechua, significa cerro que estalla o cerro que truena, un idioma ya del país sudamericano, que es Bolivia.
3: Órale, qué interesante. Entonces es la, digamos, la conjugación de San Luis, rey de Francia, y el Potosí de la riqueza que teníamos en aquel entonces.
6: Y que, por cierto, un dato bien interesante, no es la única ciudad con el nombre de San Luis, ¿eh?
3: Hay otras, ¿no?
6: Hay otras en Argentina.
3: En Francia, en Bolivia.
6: En San Luis, en Missouri, en Estados Unidos, claro. En España. Al igual que el apellido Potosí, también existe un Potosí en Estados Unidos, en Europa, en Perú, etcétera. Son nombres que pues han prevalecido al paso de los siglos y que se han dado a diferentes regiones del mundo.
3: Oye, pues qué interesante. Habrá muchos San Luis y habrá otros Potosí, pero ninguno como este.
6: Exactamente, como el estado teriano, el estado perrón, ¿verdad? De esa forma.
3: El estado más perrón.
6: El estado más perrón, así es.
3: El estado perrito. Pues bueno, muchísimas gracias.
6: No, de nada, gracias a usted.
3: Y ya para cerrar, ¿tienes recorridos este mes de agosto?
6: Este mes de agosto los esperamos el día 24, si no me equivoco, pero sí el día 28, por favor, okay. Viernes, a las 10:30 de la mañana. En el jardín de Tequisquiapan, ahí junto al Monumento a la Madre, vamos a hacer un recorrido que abarca desde Tequisquiapan, desde el jardín, hasta la calle de Reforma. Vamos a ver las casas más importantes que hubo en su momento en esta famosa avenida de Carranza.
3: ¡Qué interesante! Bueno, pues a festejar a nuestro santo patrono San Luis, rey de Francia, un aniversario más de nuestro estado, y por qué no, en estas fiestas patronales que tenemos, que bueno, ya de patronales, así ahora es una gran feria, la Feria Nacional Potosina.
6: Así hay que ir a la feria.
3: Hay que ir a la feria, y divertirse. Pues qué invitada va a estar este 25 de agosto para festejar Katy Perry, qué manera. Bueno, pues muchísimas gracias,
6: Alejandro. Gracias a usted por la invitación y aquí nos vemos próximamente.
3: Continuamos con más en Radio Potosí, la Hora Nacional.
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0: 7 de la noche.
1: Entrada libre.
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3: Amigos de la Hora Nacional de Radio Potosí, ha llegado la magia e invitamos a M, el mago, mago potosino. Bienvenido, qué gusto tenerte aquí en Radio Potosí, la Hora Nacional.
4: El gusto es mío, Arnold, el gusto es mío. Mucho gusto.
3: Oye, a ver, platícanos de estos trucos que hoy vamos a hacer. Acabas de tener un evento hace poquito.
4: Sí.
3: ¿Cómo te fue? Increíble, ¿no?
4: Sí, increíble. Estuvimos llenos acá en la Casa de Oscar Burgos el 7 de agosto. Nos fue increíble.
3: Pero vas a tener más eventos, ¿no?
4: Claro que sí, tenemos más adelante. Síganme en mis redes, ahorita se las compartimos para que vean y sepan en dónde nos vamos a presentar.
3: A ver, yo sé que ahorita que son vacaciones, que es verano, que es agosto, muchos niños tienen tiempo, jóvenes y demás, y les gustaría aprender. Sé que algunos sí es magia, a ver qué lo han visto, y otros son ilusiones ópticas, pero tiene su chiste.
4: Claro, no, de hecho nosotros siempre hemos dicho que somos ilusionistas.
3: Ok.
4: O sea, nosotros nos encargamos de la parte técnica y la magia ocurre detrás de tus ojos.
3: Y ahorita aquí en cámaras y micrófonos, bueno, para la gente que nos va a ver en redes, vamos a hacer un truco.
4: Sí, claro, mira, no, tenemos una baraja. Esta está completamente barajeada.
3: A ver, muéstrala ya a la cámara.
4: De este lado. Bien. Está barajeada. Solo toma una carta. Te voy a explicar. Esto es bien sencillo.
3: Ok.
4: Toma una carta y la vas a firmar. Esto es algo bien común. Te voy a explicar cómo hace un mago un truco. Tú firmas.
3: Ah, la vamos a enseñar.
4: Sí, sí,
3: y todo.
4: No me la enseñes, eso okay. Sí. Pero tú fírmala por enfrente.
3: ¿Enfrente?
4: Sí, tú fírmala por enfrente.
3: ¿Te la enseño o no la enseño?
4: No me la enseñes.
3: Ok, va. Ya le echamos ahí el autógrafo a la carta.
4: Ok, fíjate muy bien. Ahora, vamos a poner tu carta en medio, ponla aquí boca abajo. Es bien sencillo. Siempre el mago, ¿qué es lo que hace? Pierde tu carta, ¿no? Sí. Si tú tronas tus dedos, tronalos, la carta va a aparecer hasta arriba.
3: ¡Órale! A ver, muéstralo ahí. Ahí está firmada. ¡Buenísimo!
4: Pero fíjate, eso no es nada.
3: Eso es...
4: Extiende tu mano.
3: Ok.
4: La carta, ponla otra arriba.
3: Ajá.
4: Vamos a tomar la última carta, ponla bien. Vamos a tomar la última. ¿Cuál era tu carta? La de hasta arriba, ¿verdad?
3: Ajá.
4: Sí. Fíjate bien, si tronas los dedos, tu carta ya no está.
3: Esta ya ¡desapareció!
4: Fíjate bien, tápala bien. Tápala bien. Ahora sí, ¿sabes qué desapareció fuera de tu carta? Toda la baraja, excepto la tuya. Fíjate muy bien. Solo vamos a tomar una carta.
3: Ok.
4: Y esta ahora sí.
3: ¡Ahí está! ¡Sigue estando la carta!
4: Y fíjate bien cómo desapareció la baraja. ¿Sí la sentiste?
3: ¡Ya cambió! ¡Órale! Quedó grabado esto. ¿En qué momento? Ahí lo voy a poner play segundo por segundo. ¿En qué momento ocurrió?
4: Sí, para que lo busques.
3: Y no hay corte de cámara, ni edición, ni nada. Oye, está bien interesante. ¿Cuánto tiempo tienes tú haciendo todo esto de ilusión óptica?
4: Aproximadamente un poquito más de 10 años, de manera profesional.
3: ¿Cómo empezaste en este mundo de la ilusión óptica, la magia y así?
4: Todo empezó desde un día que mi mamá me compró un VHS de David Copperfield. La muralla de la magia, en donde atraviesa la muralla china.
3: Sí, todos lo vimos de niños,
4: sí,
3: y quedamos impresionados.
4: Claro.
3: ¿Cómo le hizo?
4: Sí. Entonces, una vez que vi eso, dije, esto es lo que yo quiero hacer. Nunca lo dejé de hacer de niño y eventualmente conocí a uno de mis mejores amigos y socios, Ricardo Zárate Hood. Te mando un gran abrazo.
3: Que ya ha estado aquí, me parece,
4: aquí,
3: sí,
4: Ricardo,
3: con el tema de los ilusionistas.
4: Sí, claro, que también tenemos ese proyecto. Cuando ven ahí a los ilusionistas, los invitamos. Por ahora no tenemos presentaciones cercanas, pero sí, somos parte de los ilusionistas. Y ahorita nos dedicamos, también tenemos, eventualmente llegué a Estados Unidos con Ricardo, al estado de Nueva York. Ahorita tenemos un proyecto de magicomedia que no presentado, es algo muy distinto, es algo más para también desde familiar, hasta lo podemos hacer un poquito más chuscos, pero es lo que estamos presentando el día de hoy, porque a mí me encanta la comedia, de manera sana, entonces lo hacemos junto con la magia.
3: Oye, M, y a toda la gente que le guste esta parte de la magia, niños, jóvenes, este programa sale en los 59 municipios, en las 4 regiones, y que les gustaría aprender, ahí con ustedes se pueden acercar, ya queremos que abran esos cursos para que los
4: claro,
3: que nos gusta todo esto, ¿qué onda?
4: Sí, claro. Ahorita por el momento estoy teniendo talleres de manera periódica,
3: okay,
4: en un estudio que se llama Estudio Alfaro. Son muy bonitos, tenemos cupo limitado normalmente. Tenemos uno al mes. Este mes probablemente tengamos por ahí los 20 y tantos

0: Cuando sea me dices, porque luego yo voy a hacer estos trucos y voy a cobrarles a mis amigos, claro, en la fiesta.
1: Sí, no, no, y son talleres de un día. De un día, okay, 4 horas de duración. Y son sencillos. Cualquier persona, cualquier niño, cualquier adulto, cualquier persona que se interese puede participar.
0: Bueno, pues ya lo vieron, la gente que nos está escuchando lo va a ver en redes, Radio Potosí, Gobierno del Estado. Quedé impresionado, ¿eh? Era una baraja y se convirtió en esto que es como de plástico. ¡Órale! Pues muchísimas gracias, M. ¿Algo que te gustaría decir? ¿Tus redes para que la gente te siga?
1: Claro que sí. Me pueden encontrar en Instagram como M el Mago, la letra M el Mago, punto oficial. Y en Facebook como M espacio el Mago.
0: Yo voy a hacer un truco, vamos a desaparecer. Muchísimas gracias.
1: Gracias a ti.
0: Continuamos con más en Radio Potosí, la hora nacional.
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0: Gracias por continuar con nosotros en Radio Potosí, la hora nacional, y tenemos temas muy, muy interesantes. Hemos invitado ahora a Elena Segura y Gabino Constante de Redes Unidas del Potosí, estos centros de rehabilitación. Chicos, bienvenidos, qué gusto tenerlos aquí en Radio Potosí, la hora nacional.
3: Muchas gracias por el espacio que se nos da y por el apoyo que se nos brinda el día de hoy.
0: Esta red, estas clínicas apoyan a la gente alrededor de todo el estado, en todos los municipios. ¿Cómo funciona? Platíquenos.
4: Claro que sí, estamos en todos los municipios de aquí de San Luis Potosí. Somos alrededor de 18 clínicas en las cuales prestamos servicios para atención con pacientes de problemas de alcoholismo y drogadicción, ya que en nuestro estado ha estado aumentando el número de pacientes que tienen esta enfermedad.
0: ¿Cómo la gente puede detectar que existen estos problemas? Digo, de repente es muy obvio el saberlo, pero hay gente que lo hace hasta escondidas. ¿Cómo podemos nosotros apoyar como familiares, como amigos? ¿Cómo podemos darnos cuenta y apoyar a nuestros amigos, a nuestros familiares?
3: Bueno, en el consumo, por ejemplo, de la sustancia que ahorita más afecta, ¿no?, a la población, es el cristal o las metanfetaminas. Hay síntomas, ¿no?, o cosas que las personas presentan, como la pérdida de peso muy rápido, el no poder comer o el no tener apetito, no poder dormir, el estar como muy activos todo el día. Son como los principales focos rojos que se nos prenden a nosotros. Y bueno, ya después las problemáticas, ¿no? Muchas de estas personas pues empiezan a agarrar las cosas que no son suyas, se salen, se meten en muchos problemas. Algunos traen delirios auditivos, otros ya hasta delirios visuales, ya cuando el consumo pues ya es durante periodos de tiempo más prolongados, y de las diferentes maneras en las que se consumen las sustancias, ¿no? Nosotros detectamos por medio de los familiares, son quienes nos buscan a nosotros para poder brindarles el apoyo o la ayuda a su familiar.
0: Una vez que hemos detectado que un familiar, un amigo está tomando en exceso, que está tomando estas sustancias, ¿qué podemos hacer nosotros? Porque de repente dicen, es que no quiere la ayuda, o se sigue saliendo, o ¿qué podemos hacer para ayudarlo? Porque se necesita mucha fuerza de voluntad, pero sobre todo la familia ayudarla.
4: Claro que sí. Desgraciadamente, a nivel federal se tomaron decisiones por desconocimiento de la enfermedad, y por mucho tiempo la familia ha tenido que tomar la decisión de poderlos internar, muchas veces en contra de su voluntad del paciente, pero ellos una vez que ingresa o que la familia recurre a pedir ayuda e información, la familia decide a la parte del internamiento. Desgraciadamente el consumo de sustancias de alcohol o otro tipo de sustancias como metanfetaminas y anfetaminas, el deterioro neurológico que el paciente llega a tener,
0: ya no tiene conciencia de sí, ¿no?
4: Conciencia, entonces él no puede decidir de un internamiento, entonces la familia muchas veces tiene que decidir a ese internamiento. Después el trabajo de nosotros es muy importante, porque se trabaja con el paciente y se le hace en una conciencia del tratamiento que él tiene que recibir para mejorar su estado físico y pues un estado neurológico que tiene que recuperar.
3: Tenemos una página que se llama Redes Unidas del Potosí, Clínicas Unidas del Potosí, donde publicamos los nombres de las clínicas o los centros de rehabilitación que pertenecen a la red, y que obviamente estamos trabajando mediante un sistema nuevo en el estado y completamente pues diferente a lo que se trabaja regularmente, ¿no? Pueden ubicarnos ahí, al menos pueden acercarse con nosotros en Clínica de Recuperación Lambia. Estamos ubicados en Agustín Vera 655, en la Colonia del Valle, ahí cerca de lo que es la Plaza Comercial del Dorado.
0: Y quitarnos también ese tabú como padres de familia, como tíos, como amigos, el hablar del consumo de drogas y decir que actualmente está muy a la mano de niños, de jóvenes, de adolescentes, y que es altamente adictivo, e invitarlos a no hacerlo.
4: Claro, desgraciadamente muchos empiezan por curiosidad en el consumo, por situaciones emocionales. También quiero resaltar que nosotros como redes o como red estamos trabajando pues diferente, ¿sí?
0: Pues muchísimas gracias, chicos. El tiempo ha llegado a su límite, les agradecemos, y a la gente que nos escucha en el interior del estado, en todas las estaciones de la capital, en cualquiera de las cuatro regiones, que el camino de las drogas no es una solución, el deporte salva vidas, y también la familia, el acercarse si tenemos algún problema, pues externarlo no tiene que ser algo de pena, de vergüenza, sino que podemos solicitar ayuda y salir de esto. Muchísimas gracias.
4: Muchas gracias.
0: Continuamos con más en Radio Potosí, La Hora Nacional.
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0: Muchísimas gracias a todas las estaciones que nos escuchan domingo a domingo. Hasta aquí la vamos a dejar. Nos escuchamos el próximo domingo. Esto fue Radio Potosí, La Hora Nacional. Y láncense a la mejor feria de México, Feria Nacional Potosina, porque ya es la última semana del cierre. Ahí nos vemos el martes con Katy Perry. Adiós.
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5: ¿Alguna vez has escuchado a alguien decir, me cayó la solitaria y no sabía si era un chiste o algo real? Pues es muy real. La solitaria es un parásito que puede medir hasta 7 metros de largo. Imagínate un gusano del tamaño de un poste de luz viviendo dentro de tu intestino. Pero lo más preocupante no es eso. Lo peor ocurre cuando sus larvas llegan al cerebro. Su nombre científico es Tenia solium y su ciclo de vida es un viaje complicado entre cerdos y humanos. Todo empieza cuando un cerdo criado en traspatio y sin control sanitario come algo contaminado con heces humanas que contienen huevos del parásito. Dentro del cerdo, esos huevos se convierten en larvas que se alojan en los músculos. Si una persona come esa carne cruda o mal cocida, las larvas llegan a su intestino, se pegan a la pared y crecen hasta convertirse en el gusano adulto, la famosa solitaria. Eso se llama teniasis. Pero si lo que una persona ingiere no son las larvas, sino los huevos del parásito, por agua o alimentos contaminados, el asunto se pone grave. Las larvas pueden viajar por la sangre y alojarse en músculos, ojos o, en el peor de los casos, en el cerebro. A eso se le llama cisticercosis. Y cuando llega al cerebro, se convierte en una neurocisticercosis, la forma más peligrosa. Puede provocar epilepsia, dolores de cabeza intolerables e incluso la muerte. De hecho, es la primera causa de epilepsia adquirida en adultos en muchas regiones del mundo. Este parásito tiene un truco maestro. Es capaz de engañar al sistema inmunológico, transformando la respuesta inflamatoria del cuerpo en una respuesta antiinflamatoria que le permite vivir años dentro de los tejidos sin causar síntomas. Es como un intruso que entra a tu casa, desactiva la alarma y se queda viviendo ahí sin que te des cuenta. El problema está ya cuando la larva muere, ya sea por medicamentos o por edad, y libera sustancias que desatan una inflamación brutal en el cerebro. Paradójicamente, muchas veces los síntomas más graves no los causa el parásito, sino la propia defensa del cuerpo al intentar eliminarlo. En México, los casos de cisticercosis han bajado mucho en las últimas décadas. Hoy se reportan menos de 300 al año, pero la enfermedad no ha desaparecido. La Organización Mundial de la Salud la tiene entre sus prioridades de eliminación para América hacia 2030. Y es que persisten comunidades donde la falta de agua potable, el manejo inadecuado de excretas y la crianza de cerdos sin control sanitario mantienen vivo el ciclo del parásito. Mientras tanto, se investigan moléculas del parásito que podrían convertirse en blancos para terapias más precisas, que ataquen al invasor sin desatar la tormenta inflamatoria. Erradicar la cisticercosis no depende solo de eliminar un parásito, sino de transformar las condiciones que le permiten existir. Cocinar bien la carne de cerdo, lavarse las manos, tener acceso a agua limpia, suena sencillo. Pero para millones de personas en México todavía no lo es. La lucha contra la solitaria es una lucha contra la desigualdad. Con información de la doctora Lucía Jiménez García, de la Facultad de Medicina de la UNAM. Les saluda Mónica Genis.
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1: Le pedimos al Espíritu Santo que Él ore en nosotros para hacerlo en la divina voluntad y ofrecerlo a Dios Padre por las intenciones del Inmaculado Corazón de María y por nuestras necesidades. Coronilla a la Divina Misericordia.
2: A las tres, ruega por mi misericordia, en especial para los pecadores, y aunque solo sea por un brevísimo momento, sumérgete en mi pasión, especialmente en mi abandono en el momento de mi agonía. Esta es la hora de la gran misericordia para el mundo entero. Te permitiré penetrar en mi tristeza mortal. En esta hora nada le será negado al alma que lo pida por los méritos de mi pasión. Hasta el pecador más empedernido, si reza esta coronilla una sola vez, recibirá la gracia de mi misericordia infinita.
1: En el nombre del Padre, del Hijo y del Espíritu Santo. Amén.
2: Padre nuestro que estás en el cielo, santificado sea tu nombre. Venga tu reino. Hágase tu voluntad en la tierra como en el cielo.
1: Danos hoy nuestro pan de cada día. Perdona nuestras ofensas, como nosotros perdonamos a los que nos ofenden. No nos dejes caer en tentación y líbranos del malo. Amén.
2: Dios te salve María, llena de gracia, el Señor es contigo. Bendita tú entre las mujeres y bendito el fruto de tu vientre, Jesús.
1: Santa María, Madre de Dios, ruega por nosotros pecadores, ahora y en la hora de nuestra muerte. Amén. Creo en Dios Padre, Todopoderoso, Creador del cielo y de la tierra. Creo en Jesucristo, su único Hijo, nuestro Señor, que fue concebido por obra y gracia del Espíritu Santo. Nació de Santa María Virgen, padeció bajo el poder de Poncio Pilatos, fue crucificado, muerto y sepultado, descendió a los infiernos, al tercer día resucitó de entre los muertos, subió a los cielos y está sentado a la derecha de Dios Padre Todopoderoso. Desde allí ha de venir a juzgar a vivos y muertos. Creo en el Espíritu Santo, en la Santa Iglesia Católica, en la comunión de los santos, en el perdón de los pecados, en la resurrección de la carne y en la vida eterna. Amén. Padre eterno, te ofrezco el cuerpo y la sangre, el alma y la divinidad de tu amadísimo Hijo, nuestro Señor Jesucristo, como propiciación de nuestros pecados y los del mundo entero.
2: Por su dolorosa pasión,
1: ten misericordia de nosotros y del mundo entero.
2: Por su dolorosa pasión,
1: ten misericordia de nosotros y del mundo entero.
2: Por su dolorosa pasión,
1: ten misericordia de nosotros y del mundo entero.
2: Por su dolorosa pasión,
1: ten misericordia de nosotros y del mundo entero.
2: Por su dolorosa pasión,
1: ten misericordia de nosotros y del mundo entero.
2: Por su dolorosa pasión,
1: ten misericordia de nosotros y del mundo entero.
2: Por su dolorosa pasión,
1: ten misericordia de nosotros y del mundo entero.
2: Por su dolorosa pasión,
1: ten misericordia de nosotros y del mundo entero.
2: Por su dolorosa pasión,
1: ten misericordia de nosotros y del mundo entero.
2: Por su dolorosa pasión,
1: ten misericordia de nosotros y del mundo entero. Padre eterno, te ofrezco el cuerpo y la sangre, el alma y la divinidad de tu amadísimo Hijo, nuestro Señor Jesucristo, como propiciación de nuestros pecados y los del mundo entero.
2: Por su dolorosa pasión,
1: ten misericordia de nosotros y del mundo entero.
2: Por su dolorosa pasión,
1: ten misericordia de nosotros y del mundo entero.
2: Por su dolorosa pasión,
1: ten misericordia de nosotros y del mundo entero.
2: Por su dolorosa pasión,
1: ten misericordia de nosotros y del mundo entero.
2: Por su dolorosa pasión,
1: ten misericordia de nosotros y del mundo entero.
2: Por su dolorosa pasión,
1: ten misericordia de nosotros y del mundo entero.
2: Por su dolorosa pasión,
1: ten misericordia de nosotros y del mundo entero.
2: Por su dolorosa pasión,
1: ten misericordia de nosotros y del mundo entero.
2: Por su dolorosa pasión,
1: ten misericordia de nosotros y del mundo entero.
2: Por su dolorosa pasión,
1: ten misericordia de nosotros y del mundo entero. Padre eterno, te ofrezco el cuerpo y la sangre, el alma y la divinidad de tu amadísimo Hijo, nuestro Señor Jesucristo, como propiciación de nuestros pecados y los del mundo entero.
2: Por su dolorosa pasión,
1: ten misericordia de nosotros y del mundo entero.
2: Por su dolorosa pasión,
1: ten misericordia de nosotros y del mundo entero.
2: Por su dolorosa pasión,
1: ten misericordia de nosotros y del mundo entero.
2: Por su dolorosa pasión,
1: ten misericordia de nosotros y del mundo entero.
2: Por su dolorosa pasión,
1: ten misericordia de nosotros y del mundo entero.
2: Por su dolorosa pasión,
1: ten misericordia de nosotros y del mundo entero.
2: Por su dolorosa pasión,
1: ten misericordia de nosotros y del mundo entero.
2: Por su dolorosa pasión,
1: ten misericordia de nosotros y del mundo entero.
2: Por su dolorosa pasión,
1: ten misericordia de nosotros y del mundo entero.
2: Por su dolorosa pasión,
1: ten misericordia de nosotros y del mundo entero. Padre eterno, te ofrezco el cuerpo y la sangre, el alma y la divinidad de tu amadísimo Hijo, nuestro Señor Jesucristo, como propiciación de nuestros pecados y los del mundo entero.
2: Por su dolorosa pasión,
1: ten misericordia de nosotros y del mundo entero.
2: Por su dolorosa pasión,
1: ten misericordia de nosotros y del mundo entero.
2: Por su dolorosa pasión,
1: ten misericordia de nosotros y del mundo entero.
2: Por su dolorosa pasión,
1: ten misericordia de nosotros y del mundo entero.
2: Por su dolorosa pasión,
1: ten misericordia de nosotros y del mundo entero.
2: Por su dolorosa pasión,
1: ten misericordia de nosotros y del mundo entero.
2: Por su dolorosa pasión,
1: ten misericordia de nosotros y del mundo entero.
2: Por su dolorosa pasión,
1: ten misericordia de nosotros y del mundo entero.
2: Por su dolorosa pasión,
1: ten misericordia de nosotros y del mundo entero.
2: Por su dolorosa pasión,
1: ten misericordia de nosotros y del mundo entero. Padre eterno, te ofrezco el cuerpo y la sangre, el alma y la divinidad de tu amadísimo Hijo, nuestro Señor Jesucristo, como propiciación de nuestros pecados y los del mundo entero.
2: Por su dolorosa pasión,
1: ten misericordia de nosotros y del mundo entero.
2: Por su dolorosa pasión,
1: ten misericordia de nosotros y del mundo entero.
2: Por su dolorosa pasión,
1: ten misericordia de nosotros y del mundo entero.
2: Por su dolorosa pasión,
1: ten misericordia de nosotros y del mundo entero.
2: Por su dolorosa pasión,
1: ten misericordia de nosotros y del mundo entero.
2: Por su dolorosa pasión,
1: ten misericordia de nosotros y del mundo entero.
2: Por su dolorosa pasión,
1: ten misericordia de nosotros y del mundo entero.
2: Por su dolorosa pasión,
1: ten misericordia de nosotros y del mundo entero.
2: Por su dolorosa pasión,
1: ten misericordia de nosotros y del mundo entero.
2: Por su dolorosa pasión,
1: ten misericordia de nosotros y del mundo entero.
2: Santo Dios, Santo fuerte, Santo inmortal,
1: ten piedad de nosotros y del mundo entero.
2: Santo Dios, Santo fuerte, Santo inmortal,
1: ten piedad de nosotros y del mundo entero.
2: Santo Dios, Santo fuerte, Santo inmortal,
1: ten piedad de nosotros y del mundo entero. Oh sangre y agua, que brotasteis del Sagrado Corazón de Jesús como una fuente de misericordia para nosotros,
2: en ti confío.
1: Jesús,
2: en ti confío.
1: Jesús,
2: en ti confío.
1: Jesús,
2: en ti confío.
1: En el nombre del Padre, del Hijo y del Espíritu Santo.
2: Amén.
1: El Santo Rosario. Señor mío Jesucristo, Dios y hombre verdadero, Creador Padre y Redentor mío, por ser tú quien eres y porque te amo sobre todas las cosas, me pesa de todo corazón haberte ofendido. Propongo firmemente nunca más pecar, apartarme de todas las ocasiones de ofenderte, confesarme y cumplir la penitencia que me fuera impuesta. Ofrezco, Señor, mi vida, obras y trabajos, en satisfacción de todos mis pecados. Así como te suplico, así confío en tu bondad y misericordia infinita, que me los perdonarás por los méritos de tu preciosísima sangre, pasión y muerte, y me darás la gracia para enmendarme y perseverar en tu santo amor y servicio hasta el fin de mi vida. Amén. Santísima Trinidad, Padre, Hijo y Espíritu Santo, yo te adoro profundamente y te ofrezco el preciosísimo cuerpo, sangre, alma y divinidad de nuestro Señor Jesucristo, presente en todos los agrarios del mundo, en reparación por los ultrajes, sacrilegios e indiferencias con que Él mismo es ofendido, y por los méritos infinitos de su Sagrado Corazón y del Corazón Inmaculado de María, te pedimos la conversión de los pobres pecadores. Dios mío, yo creo, adoro, espero y te amo. Te pido perdón por los que no creen, no adoran, no esperan y no te aman. Dios mío, yo creo, adoro, espero y te amo. Te pido perdón por los que no creen, no adoran, no esperan y no te aman. Dios mío, yo creo, adoro, espero y te amo. Te pido perdón por los que no creen, no adoran, no esperan y no te aman. Oh Jesús, es por tu amor, por la conversión de los pobres pecadores y en reparación de los pecados cometidos contra el Inmaculado Corazón de María. Misterios gozosos. Primer misterio, la encarnación del Hijo de Dios en el seno de la Virgen María.
2: Padre nuestro que estás en el cielo, santificado sea tu nombre. Venga a nosotros tu reino. Hágase tu voluntad en la tierra como en el cielo.
1: Danos hoy nuestro pan de cada día. Perdona nuestras ofensas, como nosotros perdonamos a los que nos ofenden. No nos dejes caer en tentación y líbranos del mal. Amén.
2: Dios te salve María, llena de gracia, el Señor es contigo. Bendita tú entre las mujeres y bendito el fruto de tu vientre, Jesús.
1: Santa María, Madre de Dios, ruega por nosotros pecadores, ahora y en la hora de nuestra muerte. Amén.
2: Dios te salve María, llena de gracia, el Señor es contigo. Bendita tú entre las mujeres y bendito el fruto de tu vientre, Jesús.
1: Santa María, Madre de Dios, ruega por nosotros pecadores, ahora y en la hora de nuestra muerte. Amén.
2: Dios te salve María, llena de gracia, el Señor es contigo. Bendita tú entre las mujeres y bendito el fruto de tu vientre, Jesús.
1: Santa María, Madre de Dios, ruega por nosotros pecadores, ahora y en la hora de nuestra muerte. Amén.
2: Dios te salve María, llena de gracia, el Señor es contigo. Bendita tú entre las mujeres y bendito el fruto de tu vientre, Jesús.
1: Santa María, Madre de Dios, ruega por nosotros pecadores, ahora y en la hora de nuestra muerte. Amén.
2: Dios te salve María, llena de gracia, el Señor es contigo. Bendita tú entre las mujeres y bendito el fruto de tu vientre, Jesús.
1: Santa María, Madre de Dios, ruega por nosotros pecadores, ahora y en la hora de nuestra muerte. Amén.
2: Dios te salve María, llena de gracia, el Señor es contigo. Bendita tú entre las mujeres y bendito el fruto de tu vientre, Jesús.
1: Santa María, Madre de Dios, ruega por nosotros pecadores, ahora y en la hora de nuestra muerte. Amén.
2: Dios te salve María, llena de gracia, el Señor es contigo. Bendita tú entre las mujeres y bendito el fruto de tu vientre, Jesús.
1: Santa María, Madre de Dios, ruega por nosotros pecadores, ahora y en la hora de nuestra muerte. Amén.
2: Dios te salve María, llena de gracia, el Señor es contigo. Bendita tú entre las mujeres y bendito el fruto de tu vientre, Jesús.
1: Santa María, Madre de Dios, ruega por nosotros pecadores, ahora y en la hora de nuestra muerte. Amén.
2: Dios te salve María, llena de gracia, el Señor es contigo. bendita tú entre las mujeres, y bendito el fruto de tu vientre, Jesús.
1: Santa María, Madre de Dios, ruega por nosotros pecadores, ahora y en la hora de nuestra muerte. Amén.
2: Dios te salve María, llena de gracia, el Señor es contigo. Bendita tú entre las mujeres, y bendito el fruto de tu vientre, Jesús.
1: Santa María, Madre de Dios, ruega por nosotros pecadores, ahora y en la hora de nuestra muerte. Amén.
2: Gloria al Padre, y al Hijo, y al Espíritu Santo,
1: como era en el principio, ahora y siempre, por los siglos de los siglos. Amén. Oh Jesús mío, perdona nuestros pecados, líbranos del fuego del infierno, lleva al cielo a todas las almas, especialmente a las más necesitadas de tu misericordia. Señor Jesucristo, Hijo del Padre, derrama ahora tu Espíritu sobre la tierra. Haz que el Espíritu Santo habite en el corazón de todos los pueblos, para que sean preservados de la corrupción, de las calamidades y de la guerra. Que la Señora de todos los pueblos, la Santísima Virgen María, sea nuestra abogada. Amén. Segundo misterio, la visitación de Nuestra Señora a su prima Isabel.
2: Padre nuestro que estás en el cielo, santificado sea tu nombre. Venga a nosotros tu reino. Hágase tu voluntad en la tierra como en el cielo.
1: Danos hoy nuestro pan de cada día. Perdona nuestras ofensas, como nosotros perdonamos a los que nos ofenden. No nos dejes caer en tentación y líbranos del mal. Amén.
2: Dios te salve María, llena de gracia, el Señor es contigo. Bendita tú entre las mujeres y bendito el fruto de tu vientre, Jesús.
1: Santa María, Madre de Dios, ruega por nosotros pecadores, ahora y en la hora de nuestra muerte. Amén.
2: Dios te salve María, llena de gracia, el Señor es contigo. Bendita tú entre las mujeres y bendito el fruto de tu vientre, Jesús.
1: Santa María, Madre de Dios, ruega por nosotros pecadores, ahora y en la hora de nuestra muerte. Amén.
2: Dios te salve María, llena de gracia, el Señor es contigo. Bendita tú entre las mujeres, y bendito el fruto de tu vientre, Jesús.
1: Santa María, Madre de Dios, ruega por nosotros pecadores, ahora y en la hora de nuestra muerte. Amén.
2: Dios te salve María, llena de gracia, el Señor es contigo. Bendita tú entre las mujeres, y bendito el fruto de tu vientre, Jesús.
1: Santa María, Madre de Dios, ruega por nosotros pecadores, ahora y en la hora de nuestra muerte. Amén.
2: Dios te salve María, llena de gracia, el Señor es contigo. Bendita tú entre las mujeres, y bendito el fruto de tu vientre, Jesús.
1: Santa María, Madre de Dios, ruega por nosotros pecadores, ahora y en la hora de nuestra muerte. Amén.
2: Dios te salve María, llena de gracia, el Señor es contigo. Bendita tú entre las mujeres y bendito el fruto de tu vientre, Jesús.
1: Santa María, Madre de Dios, ruega por nosotros pecadores, ahora y en la hora de nuestra muerte. Amén.
2: Dios te salve María, llena de gracia, el Señor es contigo. Bendita tú entre las mujeres, y bendito el fruto de tu vientre, Jesús.
1: Santa María, Madre de Dios, ruega por nosotros pecadores, ahora y en la hora de nuestra muerte. Amén.
2: Dios te salve, María, llena de gracia. El Señor es contigo. Bendita tú entre las mujeres, y bendito el fruto de tu vientre, Jesús.
1: Santa María, Madre de Dios, ruega por nosotros pecadores, ahora y en la hora de nuestra muerte. Amén.
2: Dios te salve María, llena de gracia. El Señor es contigo. Bendita tú entre las mujeres y bendito el fruto de tu vientre, Jesús.
1: Santa María, Madre de Dios, ruega por nosotros pecadores, ahora y en la hora de nuestra muerte. Amén.
2: Dios te salve María, llena de gracia. El Señor es contigo. Bendita tú entre las mujeres y bendito el fruto de tu vientre, Jesús.
1: Santa María, Madre de Dios, ruega por nosotros pecadores, ahora y en la hora de nuestra muerte. Amén.
2: Gloria al Padre, y al Hijo, y al Espíritu Santo.
1: Como era en el principio, ahora y siempre, por los siglos de los siglos. Amén. Oh Jesús mío, perdona nuestros pecados, líbranos del fuego del infierno, lleva al cielo a todas las almas, especialmente a las más necesitadas de tu misericordia. Señor Jesucristo, Hijo del Padre, derrama ahora tu Espíritu sobre la tierra. Haz que el Espíritu Santo habite en el corazón de todos los pueblos, para que sean preservados de la corrupción, de las calamidades y de la guerra. Que la Señora de todos los pueblos, la Santísima Virgen María, sea nuestra abogada. Amén. Tercer misterio, el nacimiento del niño Jesús.
2: Padre nuestro que estás en el cielo, santificado sea tu nombre, venga a nosotros tu reino. Hágase tu voluntad en la tierra como en el cielo.
1: Danos hoy nuestro pan de cada día. Perdona nuestras ofensas, como nosotros perdonamos a los que nos ofenden. No nos dejes caer en tentación y líbranos del mal. Amén.
2: Dios te salve María, llena de gracia, el Señor es contigo. Bendita tú entre las mujeres y bendito el fruto de tu vientre, Jesús.
1: Santa María, Madre de Dios, ruega por nosotros pecadores, ahora y en la hora de nuestra muerte. Amén.
2: Dios te salve María, llena de gracia, el Señor es contigo. Bendita tú entre las mujeres y bendito el fruto de tu vientre, Jesús.
1: Santa María, Madre de Dios, ruega por nosotros pecadores, ahora y en la hora de nuestra muerte. Amén.
2: Dios te salve María, llena de gracia, el Señor es contigo. Bendita tú entre las mujeres y bendito el fruto de tu vientre, Jesús.
1: Santa María, Madre de Dios, ruega por nosotros pecadores, ahora y en la hora de nuestra muerte. Amén.
2: Dios te salve María, llena de gracia, el Señor es contigo. Bendita tú entre las mujeres y bendito el fruto de tu vientre, Jesús.
1: Santa María, Madre de Dios, ruega por nosotros pecadores, ahora y en la hora de nuestra muerte. Amén.
2: Dios te salve María, llena de gracia, el Señor es contigo. Bendita tú entre las mujeres y bendito el fruto de tu vientre, Jesús.
1: Santa María, Madre de Dios, ruega por nosotros pecadores, ahora y en la hora de nuestra muerte. Amén.
2: Dios te salve María, llena de gracia, el Señor es contigo. Bendita tú entre las mujeres y bendito el fruto de tu vientre, Jesús.
1: Santa María, Madre de Dios, ruega por nosotros pecadores, ahora y en la hora de nuestra muerte. Amén.
2: Dios te salve María, llena de gracia, el Señor es contigo. Bendita tú entre las mujeres y bendito el fruto de tu vientre, Jesús.
1: Santa María, Madre de Dios, ruega por nosotros pecadores, ahora y en la hora de nuestra muerte. Amén.
2: Dios te salve María, llena de gracia, el Señor es contigo. Bendita tú entre las mujeres y bendito el fruto de tu vientre, Jesús.
1: Santa María, Madre de Dios, ruega por nosotros pecadores, ahora y en la hora de nuestra muerte. Amén.
2: Dios te salve María, llena de gracia, el Señor es contigo. Bendita tú entre las mujeres y bendito el fruto de tu vientre, Jesús.
1: Santa María, Madre de Dios, ruega por nosotros pecadores, ahora y en la hora de nuestra muerte. Amén.
2: Dios te salve María, llena de gracia, el Señor es contigo. Bendita tú entre las mujeres y bendito el fruto de tu vientre, Jesús.
1: Santa María, Madre de Dios, ruega por nosotros pecadores, ahora y en la hora de nuestra muerte. Amén.
2: Gloria al Padre, y al Hijo, y al Espíritu Santo.
1: Como era en el principio, ahora y siempre, por los siglos de los siglos. Amén. Oh Jesús mío, perdona nuestros pecados, líbranos del fuego del infierno, lleva al cielo a todas las almas, especialmente a las más necesitadas de tu misericordia. Señor Jesucristo, Hijo del Padre, derrama ahora tu Espíritu sobre la tierra. Haz que el Espíritu Santo habite en el corazón de todos los pueblos, para que sean preservados de la corrupción, de las calamidades y de la guerra. que la Señora de todos los pueblos, la Santísima Virgen María, sea nuestra abogada. Amén. Cuarto misterio, la presentación de Jesús en el templo.
2: Padre nuestro que estás en el cielo, santificado sea tu nombre, venga a nosotros tu reino. Hágase tu voluntad en la tierra como en el cielo.
1: Danos hoy nuestro pan de cada día. Perdona nuestras ofensas, como nosotros perdonamos a los que nos ofenden. No nos dejes caer en tentación y líbranos del mal. Amén.
2: Dios te salve María, llena de gracia, el Señor es contigo. Bendita tú entre las mujeres y bendito el fruto de tu vientre, Jesús.
1: Santa María, Madre de Dios, ruega por nosotros pecadores, ahora y en la hora de nuestra muerte. Amén.
2: Dios te salve María, llena de gracia, el Señor es contigo. Bendita tú entre las mujeres y bendito el fruto de tu vientre, Jesús.
1: Santa María, Madre de Dios, ruega por nosotros pecadores, ahora y en la hora de nuestra muerte. Amén.
2: Dios te salve María, llena de gracia, el Señor es contigo. Bendita tú entre las mujeres y bendito el fruto de tu vientre, Jesús.
1: Santa María, Madre de Dios, ruega por nosotros pecadores, ahora y en la hora de nuestra muerte. Amén.
2: Dios te salve María, llena de gracia, el Señor es contigo. Bendita tú entre las mujeres y bendito el fruto de tu vientre, Jesús.
1: Santa María, Madre de Dios, ruega por nosotros pecadores, ahora y en la hora de nuestra muerte. Amén.
2: Dios te salve María, llena de gracia, el Señor es contigo. Bendita tú entre las mujeres y bendito el fruto de tu vientre, Jesús.
1: Santa María, Madre de Dios, ruega por nosotros pecadores, ahora y en la hora de nuestra muerte. Amén.
2: Dios te salve María, llena de gracia, el Señor es contigo. Bendita tú entre las mujeres y bendito el fruto de tu vientre, Jesús.
1: Santa María, Madre de Dios, ruega por nosotros pecadores, ahora y en la hora de nuestra muerte. Amén.
2: Dios te salve María, llena de gracia, el Señor es contigo. Bendita tú entre las mujeres y bendito el fruto de tu vientre, Jesús.
1: Santa María, Madre de Dios, ruega por nosotros pecadores, ahora y en la hora de nuestra muerte. Amén.
2: Dios te salve María, llena de gracia, el Señor es contigo. Bendita tú entre las mujeres y bendito el fruto de tu vientre, Jesús.
1: Santa María, Madre de Dios, ruega por nosotros pecadores, ahora y en la hora de nuestra muerte. Amén.
2: Dios te salve María, llena de gracia, el Señor es contigo. Bendita tú entre las mujeres y bendito el fruto de tu vientre, Jesús.
1: Santa María, Madre de Dios, ruega por nosotros pecadores, ahora y en la hora de nuestra muerte. Amén.
2: Dios te salve María, llena de gracia, el Señor es contigo. Bendita tú entre las mujeres y bendito el fruto de tu vientre, Jesús.
1: Santa María, Madre de Dios, ruega por nosotros pecadores, ahora y en la hora de nuestra muerte. Amén.
2: Gloria al Padre, y al Hijo, y al Espíritu Santo,
1: como era en el principio, ahora y siempre, por los siglos de los siglos. Amén. Oh Jesús mío, perdona nuestros pecados, líbranos del fuego del infierno, lleva al cielo a todas las almas, especialmente a las más necesitadas de tu misericordia. Señor Jesucristo, Hijo del Padre, derrama ahora tu Espíritu sobre la tierra. Haz que el Espíritu Santo habite en el corazón de todos los pueblos, para que sean preservados de la corrupción, de las calamidades y de la guerra. Que la Señora de todos los pueblos, la Santísima Virgen María, sea nuestra abogada. Amén. Quinto misterio. El niño Jesús perdido y hallado en el templo.
2: Padre nuestro que estás en el cielo, santificado sea tu nombre, venga a nosotros tu reino. Hágase tu voluntad en la tierra como en el cielo.
1: Danos hoy nuestro pan de cada día. Perdona nuestras ofensas, como nosotros perdonamos a los que nos ofenden. No nos dejes caer en tentación y líbranos del mal. Amén.
3: Dios te salve María, llena de gracia, el Señor es contigo. Bendita tú entre las mujeres, y bendito el fruto de tu vientre Jesús.
1: Santa María, Madre de Dios, ruega por nosotros pecadores, ahora y en la hora de nuestra muerte. Amén.
3: Dios te salve María, llena de gracia, el Señor es contigo. Bendita tú entre las mujeres, y bendito el fruto de tu vientre Jesús.
1: Santa María, Madre de Dios, ruega por nosotros pecadores, ahora y en la hora de nuestra muerte. Amén.
3: Dios te salve María, llena de gracia, el Señor es contigo. Bendita tú entre las mujeres, y bendito el fruto de tu vientre Jesús.
1: Santa María, Madre de Dios, ruega por nosotros pecadores, ahora y en la hora de nuestra muerte. Amén.
3: Dios te salve María, llena de gracia, el Señor es contigo. Bendita tú entre las mujeres, y bendito el fruto de tu vientre Jesús.
1: Santa María, Madre de Dios, ruega por nosotros pecadores, ahora y en la hora de nuestra muerte. Amén.
3: Dios te salve María, llena de gracia, el Señor es contigo. Bendita tú entre las mujeres, y bendito el fruto de tu vientre Jesús.
1: Santa María, Madre de Dios, ruega por nosotros pecadores, ahora y en la hora de nuestra muerte. Amén.
3: Dios te salve María, llena de gracia, el Señor es contigo. Bendita tú entre las mujeres, y bendito el fruto de tu vientre Jesús.
1: Santa María, Madre de Dios, ruega por nosotros pecadores, ahora y en la hora de nuestra muerte. Amén.
3: Dios te salve María, llena de gracia, el Señor es contigo. Bendita tú entre las mujeres, y bendito el fruto de tu vientre Jesús.
1: Santa María, Madre de Dios, ruega por nosotros pecadores, ahora y en la hora de nuestra muerte. Amén.
3: Dios te salve María, llena de gracia, el Señor es contigo. Bendita tú entre las mujeres, y bendito el fruto de tu vientre Jesús.
1: Santa María, Madre de Dios, ruega por nosotros pecadores, ahora y en la hora de nuestra muerte. Amén.
3: Dios te salve María, llena de gracia, el Señor es contigo. Bendita tú entre las mujeres, y bendito el fruto de tu vientre, Jesús.
1: Santa María, Madre de Dios, ruega por nosotros pecadores, ahora y en la hora de nuestra muerte. Amén.
3: Dios te salve María, llena de gracia, el Señor es contigo. Bendita tú entre las mujeres, y bendito el fruto de tu vientre, Jesús.
1: Santa María, Madre de Dios, ruega por nosotros pecadores, ahora y en la hora de nuestra muerte. Amén.
3: Gloria al Padre, y al Hijo, y al Espíritu Santo,
1: como era en el principio, ahora y siempre, por los siglos de los siglos. Amén. Oh Jesús mío, perdona nuestros pecados, líbranos del fuego del infierno, lleva al cielo a todas las almas, especialmente a las más necesitadas de tu misericordia. Señor Jesucristo, Hijo del Padre, derrama ahora tu Espíritu sobre la tierra. Haz que el Espíritu Santo habite en el corazón de todos los pueblos, para que sean preservados de la corrupción, de las calamidades y de la guerra. Que la Señora de todos los pueblos, la Santísima Virgen María, sea nuestra abogada. Amén.
2: Por las intenciones del Papa Francisco. Padre nuestro que estás en el cielo, santificado sea tu nombre. Venga a nosotros tu reino. Hágase tu voluntad en la tierra como en el cielo.
1: Danos hoy nuestro pan de cada día. Perdona nuestras ofensas, como nosotros perdonamos a los que nos ofenden. No nos dejes caer en tentación, y líbranos del mal. Amén.
2: Dios te salve María Santísima, hija de Dios Padre. En tus manos encomiendo nuestra fe para que la ilumines. Llena eres de gracia, el Señor es contigo. Bendita tú entre todas las mujeres, y bendito el fruto de tu vientre Jesús.
1: Santa María, Madre de Dios, ruega por nosotros pecadores, ahora y en la hora de nuestra muerte. Amén.
2: Dios te salve María Santísima, Madre de Dios Hijo.
3: En tus manos encomiendo nuestra esperanza para que la alientes. Llena eres de gracia, el Señor es contigo. Bendita tú entre las mujeres y bendito el fruto de tu vientre, Jesús.
1: Santa María, Madre de Dios, ruega por nosotros pecadores, ahora y en la hora de nuestra muerte. Amén.
3: Dios te salve, María Santísima, Esposa de Dios Espíritu Santo. En tus manos encomiendo nuestra caridad para que la inflames. Llena eres de gracia, el Señor es contigo. Bendita tú entre las mujeres y bendito el fruto de tu vientre, Jesús.
1: Santa María, Madre de Dios, ruega por nosotros pecadores, ahora y en la hora de nuestra muerte. Amén.
3: Dios te salve María, templo, trono y sagrario de la Santísima Trinidad, Virgen concebida sin la culpa original.
1: Alcánzanos, Virgen pura, la perseverancia final.
3: Dios te salve, Reina y Madre de Misericordia, vida, dulzura y esperanza nuestra. Dios te salve. A ti llamamos los desterrados hijos de Eva. A ti suspiramos gimiendo y llorando en este valle de lágrimas. Ea pues, Señora, abogada nuestra, vuelve a nosotros esos tus ojos misericordiosos y después de este destierro, muéstranos a Jesús, fruto bendito de tu vientre, oh clemente, oh piadosa, oh dulce Virgen María. Ruega por nosotros, Santa Madre de Dios,
1: para que seamos dignos de alcanzar las divinas gracias y promesas de nuestro Señor Jesucristo. Amén.
3: Señor, ten piedad de nosotros.
1: Señor, ten piedad de nosotros.
3: Cristo, ten piedad de nosotros.
1: Cristo, ten piedad de nosotros.
3: Señor, ten piedad de nosotros.
1: Señor, ten piedad de nosotros.
3: Cristo, óyenos.
1: Cristo, óyenos.
3: Cristo, escúchanos.
1: Cristo, escúchanos.
3: Padre celestial, que eres Dios,
1: ten piedad de nosotros.
3: Hijo redentor del mundo, que eres Dios,
1: ten piedad de nosotros.
3: Espíritu Santo, que eres Dios,
1: ten piedad de nosotros.
3: Santísima Trinidad, que eres un solo Dios,
1: ten piedad de nosotros.
3: Santa María,
1: ruega por nosotros.
3: Santa Madre de Dios,
1: ruega por nosotros.
3: Santa Virgen de las Vírgenes,
1: ruega por nosotros.
3: Madre de Jesucristo,
1: ruega por nosotros.
3: Madre de la Divina Gracia,
1: ruega por nosotros.
3: Madre Purísima,
1: ruega por nosotros.
3: Madre Castísima,
1: ruega por nosotros.
3: Madre Siempre Virgen,
1: ruega por nosotros.
3: Madre Inmaculada,
1: ruega por nosotros.
3: Madre Amable,
1: ruega por nosotros.
3: Madre Admirable,
1: ruega por nosotros.
3: Madre del Buen Consejo,
1: ruega por nosotros.
3: Madre del Creador,
1: ruega por nosotros.
3: Madre del Salvador,
1: ruega por nosotros.
3: Madre de la Iglesia,
1: ruega por nosotros.
3: Virgen Prudentísima,
1: ruega por nosotros.
3: Virgen digna de veneración,
1: ruega por nosotros.
3: Virgen digna de alabanza,
1: ruega por nosotros.
3: Virgen Poderosa,
1: ruega por nosotros.
3: Virgen Clemente,
1: ruega por nosotros.
3: Virgen Fiel,
1: ruega por nosotros.
3: Espejo de Justicia,
1: ruega por nosotros.
3: Trono de Sabiduría,
1: ruega por nosotros.
3: Causa de nuestra alegría,
1: ruega por nosotros.
3: Vaso espiritual,
1: ruega por nosotros.
3: Vaso digno de honor,
1: ruega por nosotros.
3: Vaso insigne de devoción,
1: ruega por nosotros.
3: Rosa mística,
1: ruega por nosotros.
3: Torre de David,
1: ruega por nosotros.
3: Torre de marfil,
1: ruega por nosotros.
3: Casa de oro,
1: ruega por nosotros.
3: Arca de la Alianza,
1: ruega por nosotros.
3: Puerta del cielo,
1: ruega por nosotros.
3: Estrella de la mañana,
1: ruega por nosotros.
3: Salud de los enfermos,
1: ruega por nosotros.
3: Refugio de los pecadores,
1: ruega por nosotros.
3: Consuelo de los afligidos,
1: ruega por nosotros.
3: Auxilio de los cristianos,
1: ruega por nosotros.
3: Reina de los ángeles,
1: ruega por nosotros.
3: Reina de los patriarcas,
1: ruega por nosotros.
3: Reina de los profetas,
1: ruega por nosotros.
3: Reina de los apóstoles,
1: ruega por nosotros.
3: Reina de los mártires,
1: ruega por nosotros.
3: Reina de los confesores,
1: ruega por nosotros.
3: Reina de las vírgenes,
1: ruega por nosotros.
3: Reina de todos los santos,
1: ruega por nosotros.
3: Reina concebida sin pecado original,
1: ruega por nosotros.
3: Reina elevada al cielo,
1: ruega por nosotros.
3: Reina del Santísimo Rosario,
1: ruega por nosotros.
3: Reina de la paz,
1: ruega por nosotros.
3: Cordero de Dios que quitas el pecado del mundo,
1: perdónanos, Señor.
3: Cordero de Dios que quitas el pecado del mundo,
1: escúchanos, Señor.
3: Cordero de Dios que quitas el pecado del mundo,
1: ten piedad y misericordia de nosotros.
3: Bajo tu amparo nos acogemos, Santa Madre de Dios. No desprecies las oraciones que te dirigimos en nuestras necesidades, antes bien líbranos de todo peligro, oh Virgen gloriosa y bendita. Ruega por nosotros, Santa Madre de Dios,
1: para que seamos dignos de alcanzar las divinas gracias y promesas de nuestro Señor Jesucristo. Amén.
3: En el nombre del Padre, y del Hijo, y del Espíritu Santo. Amén.
1: Corona a San Miguel Arcángel. En el nombre del Padre, del Hijo, y del Espíritu Santo. Amén. Dios mío, ven en mi auxilio. Señor, date prisa en socorrerme. Gloria al Padre, al Hijo, y al Espíritu Santo, como era en el principio, ahora y siempre, por los siglos de los siglos. Amén. Primera salutación. Por la intercesión de San Miguel y el coro celestial de los serafines, que Dios nuestro Señor prepare nuestras almas y así recibir dignamente en nuestros corazones el fuego de la caridad perfecta. Amén. Padre nuestro que estás en el cielo, santificado sea tu nombre. Venga a nosotros tu reino. Hágase tu voluntad en la tierra como en el cielo. Danos hoy nuestro pan de cada día. Perdona nuestras ofensas, como nosotros perdonamos a los que nos ofenden. No nos dejes caer en tentación, y líbranos del malo. Amén. Dios te salve, María, llena de gracia. El Señor es contigo. Bendita entre todas las mujeres, bendito el fruto de tu vientre, Jesús. Santa María, Madre de Dios, ruega por nosotros, pecadores, ahora y en la hora de nuestra muerte. Amén. Dios te salve María, llena de gracia, el Señor es contigo. Bendita entre todas las mujeres, bendito el fruto de tu vientre Jesús. Santa María, Madre de Dios, ruega por nosotros pecadores, ahora y en la hora de nuestra muerte. Amén. Dios te salve María, llena de gracia, el Señor es contigo. Bendita entre todas las mujeres, bendito el fruto de tu vientre Jesús. Santa María, Madre de Dios, ruega por nosotros pecadores, ahora y en la hora de nuestra muerte. Amén. Segunda salutación. Por la intercesión de San Miguel y el coro celestial de los querubines, que Dios nuestro Señor nos conceda la gracia de abandonar los caminos del pecado y seguir el camino de la perfección cristiana. Amén. Padre nuestro que estás en el cielo, santificado sea tu nombre. Venga a nosotros tu reino. Hágase tu voluntad, en la tierra como en el cielo. Danos hoy nuestro pan de cada día. Perdona nuestras ofensas, como nosotros perdonamos a los que nos ofenden. No nos dejes caer en tentación, y líbranos del malo. Amén. Dios te salve María, llena de gracia. El Señor es contigo. Bendita entre todas las mujeres, bendito el fruto de tu vientre, Jesús. Santa María, Madre de Dios, ruega por nosotros pecadores, ahora y en la hora de nuestra muerte. Amén. Dios te salve, María, llena de gracia. El Señor es contigo. Bendita entre todas las mujeres, bendito el fruto de tu vientre, Jesús. Santa María, Madre de Dios, ruega por nosotros pecadores, ahora y en la hora de nuestra muerte. Amén. Dios te salve María, llena de gracia, el Señor es contigo. bendita entre todas las mujeres, bendito el fruto de tu vientre, Jesús. Santa María, Madre de Dios, ruega por nosotros, pecadores, ahora y en la hora de nuestra muerte. Amén. Tercera salutación. Por la intercesión de San Miguel y el coro celestial de los tronos, que Dios nuestro Señor derrame en nuestros corazones el verdadero y sincero espíritu de humildad. Amén. Padre nuestro que estás en el cielo, santificado sea tu nombre. Venga a nosotros tu reino. Hágase tu voluntad en la tierra como en el cielo. Danos hoy nuestro pan de cada día. Perdona nuestras ofensas, como nosotros perdonamos a los que nos ofenden. No nos dejes caer en tentación, y líbranos del malo. Amén. Dios te salve María, llena de gracia. El Señor es contigo. Bendita entre todas las mujeres, bendito el fruto de tu vientre Jesús. Santa María, Madre de Dios, ruega por nosotros pecadores, ahora y en la hora de nuestra muerte. Amén. Dios te salve María, llena de gracia, el Señor es contigo. Bendita entre todas las mujeres, bendito el fruto de tu vientre Jesús. Santa María, Madre de Dios, ruega por nosotros pecadores, ahora y en la hora de nuestra muerte. Amén. Dios te salve María, llena de gracia, el Señor es contigo. Bendita entre todas las mujeres, bendito el fruto de tu vientre, Jesús. Santa María, Madre de Dios, ruega por nosotros pecadores, ahora y en la hora de nuestra muerte. Amén. Cuarta salutación. Por la intercesión de San Miguel y el coro celestial de dominaciones, que Dios nuestro Señor nos conceda la gracia de controlar nuestros sentidos y así dominar nuestras pasiones. Amén. Padre nuestro que estás en el cielo, santificado sea tu nombre. Venga a nosotros tu reino. Hágase tu voluntad en la tierra como en el cielo. Danos hoy nuestro pan de cada día. Perdona nuestras ofensas como nosotros perdonamos a los que nos ofenden. No nos dejes caer en tentación y líbranos del malo. Amén. Dios te salve María, llena de gracia, el Señor es contigo. Bendita entre todas las mujeres, bendito el fruto de tu vientre Jesús. Santa María, Madre de Dios, ruega por nosotros pecadores, ahora y en la hora de nuestra muerte. Amén. Dios te salve María, llena de gracia, el Señor es contigo. Bendita entre todas las mujeres, bendito el fruto de tu vientre Jesús. Santa María, Madre de Dios, ruega por nosotros pecadores, ahora y en la hora de nuestra muerte. Amén. Dios te salve María, llena de gracia, el Señor es contigo. Bendita entre todas las mujeres, bendito el fruto de tu vientre Jesús. Santa María, Madre de Dios, ruega por nosotros pecadores, ahora y en la hora de nuestra muerte. Amén. Quinta salutación. Por la intercesión de San Miguel y el coro celestial de potestades, que Dios nuestro Señor proteja nuestras almas contra las acechanzas del demonio. Amén. Padre nuestro que estás en el cielo, santificado sea tu nombre. Venga a nosotros tu reino. Hágase tu voluntad en la tierra como en el cielo. Danos hoy nuestro pan de cada día. Perdona nuestras ofensas, como nosotros perdonamos a los que nos ofenden. No nos dejes caer en tentación y líbranos del malo. Amén. Dios te salve María, llena de gracia. El Señor es contigo. Bendita entre todas las mujeres, bendito el fruto de tu vientre Jesús. Santa María, Madre de Dios, ruega por nosotros pecadores, ahora y en la hora de nuestra muerte. Amén. Dios te salve María, llena de gracia, el Señor es contigo. Bendita entre todas las mujeres, bendito el fruto de tu vientre Jesús. Santa María, Madre de Dios, ruega por nosotros pecadores, ahora y en la hora de nuestra muerte. Amén. Dios te salve María, llena de gracia, el Señor es contigo. Bendita entre todas las mujeres, bendito el fruto de tu vientre Jesús. Santa María, Madre de Dios, ruega por nosotros pecadores, ahora y en la hora de nuestra muerte. Amén. Sexta salutación. Por la intercesión de San Miguel y el coro celestial de las virtudes, que Dios nuestro Señor nos conserve alejados de todo mal y no nos deje caer en la tentación. Amén. Padre nuestro que estás en el cielo, santificado sea tu nombre. Venga a nosotros tu reino. Hágase tu voluntad en la tierra como en el cielo. Danos hoy nuestro pan de cada día. Perdona nuestras ofensas, como nosotros perdonamos a los que nos ofenden. No nos dejes caer en tentación, y líbranos del malo. Amén. Dios te salve, María, llena de gracia. El Señor es contigo. Bendita entre todas las mujeres, bendito el fruto de tu vientre, Jesús. Santa María, Madre de Dios, ruega por nosotros, pecadores, ahora y en la hora de nuestra muerte. Amén. Dios te salve, María, llena de gracia. El Señor es contigo. Bendita entre todas las mujeres, bendito el fruto de tu vientre, Jesús. Santa María, Madre de Dios, ruega por nosotros, pecadores, ahora y en la hora de nuestra muerte. Amén. Dios te salve, María, llena de gracia. El Señor es contigo. Bendita entre todas las mujeres, bendito el fruto de tu vientre, Jesús. Santa María, Madre de Dios, ruega por nosotros, pecadores, ahora y en la hora de nuestra muerte. Amén. Séptima salutación. Por la intercesión de San Miguel y el coro celestial de los principados, que Dios nuestro Señor se digne llenar nuestras almas con el verdadero espíritu de obediencia. Amén. Padre nuestro que estás en el cielo, santificado sea tu nombre. Venga a nosotros tu reino. Hágase tu voluntad en la tierra como en el cielo. Danos hoy nuestro pan de cada día. Perdona nuestras ofensas, como nosotros perdonamos a los que nos ofenden. No nos dejes caer en tentación, y líbranos del malo. Amén. Dios te salve, María, llena de gracia. El Señor es contigo. Bendita entre todas las mujeres, bendito el fruto de tu vientre, Jesús. Santa María, Madre de Dios, ruega por nosotros pecadores, ahora y en la hora de nuestra muerte. Amén. Dios te salve, María, llena de gracia. El Señor es contigo. Bendita entre todas las mujeres, bendito el fruto de tu vientre, Jesús. Santa María, Madre de Dios, ruega por nosotros pecadores, ahora y en la hora de nuestra muerte. Amén. Dios te salve, María, llena de gracia. El Señor es contigo. Bendita entre todas las mujeres, bendito el fruto de tu vientre, Jesús. Santa María, Madre de Dios, ruega por nosotros pecadores, ahora y en la hora de nuestra muerte.

Amamos a los que nos ofenden. No nos dejes caer en tentación, y líbranos del malo. Amén. Dios te salve María, llena de gracia, el Señor es contigo. Bendita entre todas las mujeres, bendito el fruto de tu vientre Jesús. Santa María, Madre de Dios, ruega por nosotros pecadores, ahora y en la hora de nuestra muerte. Amén. Dios te salve María, llena de gracia, el Señor es contigo. Bendita entre todas las mujeres, bendito el fruto de tu vientre Jesús. Santa María, Madre de Dios, ruega por nosotros pecadores, ahora y en la hora de nuestra muerte. Amén. Dios te salve María, llena de gracia, el Señor es contigo. Bendita entre todas las mujeres, bendito el fruto de tu vientre Jesús. Santa María, Madre de Dios, ruega por nosotros pecadores, ahora y en la hora de nuestra muerte. Amén. Novena salutación. Por la intercesión de San Miguel y el coro celestial de los ángeles, que Dios nuestro Señor nos conceda la gracia de ser protegidos por ellos durante esta vida mortal y nos guíen a la gloria eterna. Amén. Padre nuestro que estás en el cielo, santificado sea tu nombre. Venga a nosotros tu reino. Hágase tu voluntad en la tierra como en el cielo. Danos hoy nuestro pan de cada día. Perdona nuestras ofensas, como nosotros perdonamos a los que nos ofenden. No nos dejes caer en tentación, y líbranos del malo. Amén. Dios te salve María, llena de gracia, el Señor es contigo. Bendita entre todas las mujeres, bendito el fruto de tu vientre Jesús. Santa María, Madre de Dios, ruega por nosotros pecadores, ahora y en la hora de nuestra muerte. Amén. Dios te salve María, llena de gracia, el Señor es contigo. Bendita entre todas las mujeres, bendito el fruto de tu vientre Jesús. Santa María, Madre de Dios, ruega por nosotros pecadores, ahora y en la hora de nuestra muerte. Amén. Dios te salve María, llena de gracia, el Señor es contigo. Bendita entre todas las mujeres, bendito el fruto de tu vientre Jesús. Santa María, Madre de Dios, ruega por nosotros pecadores, ahora y en la hora de nuestra muerte. Amén. En honor a San Miguel Arcángel, Padre nuestro que estás en el cielo, santificado sea tu nombre. Venga a nosotros tu reino. Hágase tu voluntad, en la tierra como en el cielo. Danos hoy nuestro pan de cada día. Perdona nuestras ofensas, como nosotros perdonamos a los que nos ofenden. No nos dejes caer en tentación, y líbranos del malo. Amén. En honor a San Gabriel Arcángel, Padre nuestro que estás en el cielo, santificado sea tu nombre. Venga a nosotros tu reino. Hágase tu voluntad, en la tierra como en el cielo. Danos hoy nuestro pan de cada día. Perdona nuestras ofensas, como nosotros perdonamos a los que nos ofenden. No nos dejes caer en tentación, y líbranos del malo. Amén. En honor a San Rafael Arcángel, Padre nuestro que estás en el cielo, santificado sea tu nombre. Venga a nosotros tu reino. Hágase tu voluntad, en la tierra como en el cielo. Danos hoy nuestro pan de cada día. Perdona nuestras ofensas, como nosotros perdonamos a los que nos ofenden. No nos dejes caer en tentación, y líbranos del malo. Amén. En honor a nuestro ángel de la guarda, Padre nuestro que estás en el cielo, santificado sea tu nombre. Venga a nosotros tu reino. Hágase tu voluntad, en la tierra como en el cielo. Danos hoy nuestro pan de cada día. Perdona nuestras ofensas, como nosotros perdonamos a los que nos ofenden. No nos dejes caer en tentación, y líbranos del malo. Amén. Oh glorioso príncipe San Miguel, jefe principal de la milicia celestial, guardián fidelísimo de las almas, vencedor eficaz de los espíritus rebeldes, fiel servidor en el palacio del Rey Divino, sois nuestro admirable guía y conductor. Vos que brilláis con excelente resplandor y con virtud sobrehumana, libradnos de todo mal. Con plena confianza recurrimos a vos, asistidnos con vuestra afable protección,
para que seamos

0: más y más fieles al servicio de Dios todos los días de nuestra vida. Rogad por nosotros, oh glorioso San Miguel, príncipe de la Iglesia de Jesucristo, para que seamos dignos de alcanzar sus promesas. Hacemos nuestra petición a San Miguel Arcángel. Omnipotente y eterno Dios, os adoramos y bendecimos. En vuestra maravillosa bondad y con el misericordioso deseo de salvar las almas del género humano, habéis escogido al glorioso Arcángel San Miguel como príncipe de vuestra Iglesia. Humildemente os suplicamos, Padre Celestial, que nos libréis de nuestros enemigos. En la muerte no permitáis que ningún espíritu maligno se nos acerque para perjudicar nuestras almas. Oh Dios, Señor nuestro, guiadnos por medio de este mismo Arcángel. Enviadle que nos conduzca a la presencia de vuestra excelsa y divina majestad. Os lo pedimos por los méritos de Jesucristo nuestro Señor. Amén. En el nombre del Padre, del Hijo y del Espíritu Santo. Amén.
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1: Bueno. Sergio.
2: Hola, mi amor.
1: Oye, te llamo para decirte que no voy a poder ir a la cena de tu cumpleaños, porque sabes que acaba de llegar una amiga de Puebla y me invitó a salir con unas amigas.

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0: ¿Recuerdas cuando tu perro corría como loco detrás de una pelota? Saltaba el sillón de un brinco y te recibía en la puerta con una energía que parecía no tener fin. Un día te das cuenta de que ya no corre tan rápido, que le cuesta trabajo subir las escaleras, que duerme más y come menos. Tu lomito está envejeciendo y así como él te acompañó toda la vida, ahora te toca a ti acompañarlo a él. Lo primero que hay que saber es que la vejez no es una enfermedad. Es un estado fisiológico natural que atraviesan todos los seres vivos, incluidos nuestros compañeros de cuatro patas. Pero ojo, no a todos los perros les llega la vejez al mismo tiempo. Los de raza grande, como un pastor alemán o un labrador, se consideran adultos mayores a partir de los 6 o 7 años, porque celularmente se desgastan más rápido. En cambio, los de raza pequeña, como un chihuahua o un poodle, pueden no entrar en esta etapa sino después de los 10 años. Cuando tu perro envejece, los cambios no solo son de comportamiento, su cuerpo también se deteriora. Si no se cuida adecuadamente, puede desarrollar sarcopenia, que es la pérdida progresiva de masa muscular. Esto le provoca dolores crónicos, debilidad en las patas y dificultad para levantarse o mantenerse de pie. Y el problema va más allá de las piernas. El músculo no solo sirve para caminar, también produce sustancias llamadas mioquinas, que ayudan al metabolismo y facilitan la comunicación entre el cerebro y el hígado. Cuando el músculo se pierde, todo el organismo se resiente. Además, pueden aparecer padecimientos como insuficiencia renal crónica, artritis y hasta algo parecido a la demencia senil humana, que los veterinarios llaman síndrome de disfunción cognitiva canina. Sí, los perritos también pueden olvidar dónde está su plato o desorientarse en su propia casa. Ahora, la buena noticia. Hay mucho que puedes hacer para mejorar su calidad de vida. Llévalo al veterinario al menos cada 6 meses y pide que le hagan estudios de sangre, porque el diagnóstico temprano es clave para que cualquier tratamiento sea eficaz. Mantén al día su vacunación y desparasitación. Cambia sus croquetas por unas formuladas especialmente para perros maduros, con menos proteína. Límpiales los oídos y báñalo una vez al mes. Déjale juguetes para que se entretenga y mantenga la mente activa. Y sobre todo, no lo obligues a hacer cosas que ya se le dificultan. Tenle más paciencia. Sácalo a pasear periódicamente, pero a su ritmo. Y dale el cariño que siempre mereció. Tu perro te acompañó en tus peores días sin pedir explicaciones. Ahora que le toca a él caminar más lento, es tu turno de ajustar el paso. Estos bellos seres han sido nuestros compañeros durante mucho tiempo y merecen que aumentemos los cuidados en su comida, en su ejercicio, en sus visitas al médico y en cómo los tratamos. Porque un lomito viejito no necesita que le devuelvas la juventud, necesita que lo cuides con la misma lealtad que siempre te dio. Con información del doctor Marco Antonio de Paz Campos, director del Hospital de Pequeñas Especies de la FES Cuautitlán de la UNAM. Un guión de Leonardo Santiago, con información del portal Ciencia UNAM. Les saluda Mónica Genis.
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3: Todo listo para el regreso a las aulas. La Secretaría de Educación del Estado afina los últimos detalles para garantizar un inicio de ciclo escolar ordenado y 100% seguro. Además, se confirma la continuidad de los programas de becas para que nuestros jóvenes potosinos no abandonen sus estudios. La educación es la mejor inversión para el futuro de San Luis Potosí.
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3: ¿Se adelantaron al silbatazo oficial? Aunque el calendario aún no marca el inicio de las precampañas, espectaculares de los panistas Rubén Guajardo y Marcelo de los Santos ya tapizan las calles de la capital potosina. Con la reciente reforma que acortó los tiempos políticos, la aparición de esta publicidad abre el debate ciudadano sobre el piso parejo y el financiamiento de estas campañas.
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Señoras y señores, muy buenos días, muy buenos días, señoras y señores, bienvenidos una vez más a este espacio a través del Desmodorre de Candela. Exactamente a las 7 de la mañana con 12 minutos, escuchamos a Grupo Caros, ¿Por qué te quiero? Escuchamos a Intocable con Síguele, Síguele. Y de esta manera iniciamos el programa del día de hoy. Excelente arranque de semana, excelente lunes 24. Lunes 24 de este mes de agosto, ya empezando la última semana número 35. La última semana de agosto, la semana número 35. Le mandamos saludos a todos los Bartolomé. A todos los Barts, les mandamos un fuerte pero fuerte abrazo. Y en esa mañana, como todos los días, te invito a que te comuniques al 444-8115-941, al 4447-0294-90. Peticiones, rolas, saludos, complacencias, todo lo que nos quiera estar compartiendo en esa mañana. Y por supuesto, a traerle en esa. En este día, lo que es. Las diferentes secciones, lo que es el pronóstico del tiempo, las celebraciones del día de hoy, lo que nos vayamos encontrando en tendencia en las redes sociales, el 2x1, la palabra que vamos a descubrir el día de hoy. Si tiene alguna palabra que nos quiera compartir, es el momento para poder buscarla, ejemplos, orígenes y todo eso, y compartirlo, ¿verdad? Las mañanitas, y por supuesto, con lo mejor de la música del regional mexicano. Soy Samuel Martínez, Sammy Boy, muy buenos días, bienvenidos, y le damos con la música de Aventureros. Esto se llama de Los Ángeles. Aventureros de los Andes, esto se llama Cumbia Gogo. 7:14, iniciamos con el Desmodorre.

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1: 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Las 7. 18 minutos.
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Estamos de regreso, señoras y señores, estamos de regreso a través de la 94.1. Son las 7 de la mañana con 24 minutos. Escuchamos a Los Tiranos del Norte con Amigo de la Luna y nos vamos con el pronóstico del tiempo para el día de hoy, señoras y señores. ¿Qué nos espera en nuestra

0: 44 47 02 94 90. Ya nos empiezan a llegar los comentarios y nos vamos con el pronóstico del tiempo para nuestra capital potosina, San Luis Potosí, San Luis Potoyac. Días mayormente agradables con lluvias ligeras al inicio de la semana, cielos más despejados a partir de este próximo miércoles. Así que muchachos, pues bueno, para hoy lunes 24, máxima de 24, mínima de 14 grados, cielo nublado con probabilidad de lluvia ligera durante la tarde y noche. Para este martes 26, máxima de 24 y mínima de 13 grados, el cielo permanecerá mayormente cubierto. El miércoles tendremos 26 y una mínima de 13, el tiempo mejorará con el cielo parcialmente soleado. Próximo jueves, máxima de 26, mínima de 13, se mantienen las condiciones de día soleado parcialmente soleado. Y próximo viernes 28 y una mínima de 26, mínima de 14 y un día completamente soleado y despejado. Así que solamente para el día de hoy una lluvia ligera durante la tarde noche, es una probabilidad muy poca, ¿no? Así el pronóstico de tiempo para nuestra capital potosina. Primero reportes en esta mañana, dice buen y bendecido inicio de semana, Yes Sammy Boy. Ya estamos escuchando en el taxi 4920, porfa, la canción de JLB Compañía, bailando bonito, para saludar a toda la gente que ya está en sintonía, vientos. Dice por acá, Sammy, muy buenos días. ¿Podrías poner la canción Mi Corazón es un Vagabundo de los Acosta? Gracias y buenos días. Buen día, mi Sammy Boy. Excelente bendición de inicio de semana. Saludos desde Jala, Nayarit. Para toda la raza candelosa y el equipo de Candela, por favor, la canción de la tablita para iniciar con buena actitud el día. Buenos días, Sammy. Rayo presente, escuchando Candela 94.1. Saludos. Y así está la raza reportándose. Tengo más mensajitos. Ahorita los mandamos, ¿cómo no? Mientras tanto, vámonos a música. Son las 7:26. ¿Qué hay de nuevo, viejo?
1: What's up, Doc?
0: Ah, no, es What's up, Doc. Vámonos con la tablita. Aquí está la música de Liberación. ¡Súbele!

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0: aire. Las 7:33.
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1: Estamos de regreso, señoras y señores. Vámonos rápidamente con muy buena información a través de Candela 94.1. 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Señoras y señores, hoy es 24 de agosto, es un día conmemorativo y festivo en varias partes del mundo. Hoy es Día Internacional de los Parques Naturales. Se celebra para educar a la población mundial sobre la importancia de la conservación y protección de la fauna y flora de la naturaleza. Hoy es Día Internacional de la Música Extraña, una celebración ideada en 1997 por el músico y compositor neoyorquino Patrick Grand para que las personas escuchen música sin prejuicios. Es día de la graduación del planeta, degradación del planeta Plutón, una celebración que conmemora la reducción del planeta a planeta enano por la Unión Astronómica Internacional. Si ustedes le dijeron que había un planeta que era Plutón, pues ahora no, ya no es un planeta, ahora es un, bueno, sí es un planeta, pero es un planeta enano. O sea, lo bajaron de rango. Día Nacional del Waffle. En Estados Unidos se celebra el Día Nacional del Waffle, una especie de galleta gruesa tipo oblea. Es Día del Lector. Se celebra el Día del Lector dedicado a los lectores y la lectura. Y Día de los Parques Nacionales. Se celebra el Día de los Parques Nacionales. En estas celebraciones y efemérides reflejan la diversidad de eventos que se conmemoran en el mundo en esta fecha. Y bueno, siguen llegando mensajitos en esta mañana. Vámonos con sus mensajes. Dice por acá, muy buenos días, Sam, iniciando mes y semana con toda la actitud que contagias desde Jardines del Valle. Saludos para la recita candelosa que nos están escuchando. Me complaces con balada de Adelina con los Reyes del Camino. Que tengas un excelente productivo lunes. Hoy amerita un cafecito de olla. Ya lo tenemos. Y con este clima, ¡ay, papá! Dice, buenos días, Sammy, porfa, la de Karol G. Alguien quien te amaba, nomás para el regio, para las malteadas. ¡No! Esas no saben de buenas rolas. Gracias. Esta canción sería otro éxito de Selena. Sí, fíjate que la estaba escuchando la vez pasada. Muy buena melodía. Muy buena canción esta de Karol G. Y Pete Astudillo, ahorita la tocamos, ahorita la ponemos. Tenemos notas de voz, las ponemos en el siguiente bloque. Mientras tanto, vámonos a música. Aquí están los Acosta.

0: 7:47 minutos.
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0: Desde las 8 de la mañana, 7 minutitos y nos dan las 8 de la mañana. Vámonos rápidamente que tenemos DJ por acá, suéltala.
1: Muy buenos días, nublados. Quise salir el astro rey, el radiante, pero no, falla. Pero bueno, quién sabe, más de ratito, mi Sammy, voy con toda la energía, con toda la actitud positiva, siempre hacia adelante. Que tengas un gran inicio de semana para ti y toda la familia Candelosa, Candelosa. Sí, claro, ahí en Jeverito, porfas. Quiero ser el número uno, con preciso. Gracias, gran inicio de semana. Dios está contigo. Ánimo, con todo el power, a millón y un poquito más.
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0: Oye, pero sí salió el sol, ¿eh? Sí salió el sol. Aunque esté nublado, el sol sí salió. Ay, hoy no salió el sol. Claro, si no hubiera salido el sol, hubiera sido de noche. Estaríamos oscuros, estábamos de día. Claro que salió el sol. Solamente que está tapado. Pero el sol sí salió. Dice, buenos días, Sammy. Oye, le puedes poner las mañanitas a mi prima Guadalupe Aguilar, ya que es su cumpleaños. Se escucha en Tierra Blanca de parte de su tía Paula, su mamá Gonzala y toda la familia Aguilar Esquivel. Saludotes, saludotes para Guadalupe Aguilar, que está cumpliendo años. Ah, mándale un aplauso, ¿verdad? Muchas, pero muchas felicidades. Que la apapachen, que la consientan, que la mimen. Y que su prima, porque mandó el mensaje a la radio, la va a invitar a desayunar. ¡Eso! Ahorita le ponemos nuevamente las mañanitas con mucho gusto. ¡Buenos días, Sammy! ¿Me puedes poner la de Sácate los Piojos, Chencha, con los Cardenales de Nuevo León? Para toda la gente de la zona industrial, gracias. Saludos a toda la gente de la Sonaja, de la zona industrial, que andan chambeando en este momento. Les mandamos un fuerte abrazo y con mucho gusto le ponemos... la rolita de los Cardenales. Cinco minutitos y nos dan las 8. Tenemos nota de voz. Vamos a ver qué dice mi buen estimado Monchito.
3: Hola, mis amigos. Buen día de semana. ¿Te puedo encargar los dichos de Lupita? Tucanes de Tijuana, por favor. Gracias.
0: Los dichos de Lupita, ¿verdad?
3: Mis amigos. Buen día de semana. ¿Te puedo encargar los dichos de Lupita? Tucanes de Tijuana, por favor. Gracias.
0: Ok, perfecto. Pues bueno, vamos con sus canciones. Aquí está la música de los Tujanes, de los Tucanes de Tijuana, los Tijuanes de Tucana, ¿cómo no? Y así como ellos, comunícate 4447-0294-90, 4447-0294-90 o al 444-8115-941. Te atendemos tus llamaditas, ¿cómo no? Vámonos a música de una avestruz que tenemos en la mano, DJ. ¡Sácate los Piojos, Chencha! Aquí está la Fortaleza Norteña, los Cardenales. ¡Suéltala!

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0: 8:02.
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con esa bonita canción del recuerdo. Estaremos escuchando algo de Ramón Ayala, Rosy Guar, Los Humildes, Edel Muñoz y Alfredo Olivas, y las canciones que nos estén solicitando a través del 444-8115-941 al 4447-0294-90. Síganos también en las redes sociales, Candela 941 Oficial, porque pues hay sorpresas, como han estado viendo toda la semana. Y para que no se pierdan los que quedan todavía en esta semanita. Candela 941 Oficial, así estamos en Facebook. Y de pasada, pues la página de su servidor encuentra como Sammy Boy. Con Z, Sammy Boy, ahí estamos, ¿no? Ahí estamos en las redes sociales para estar interactuando, como no. 8 de la mañana con 10 minutos, 8 de la mañana con 10 minutitos. ¿Qué tenemos, DJ? ¿Qué tenemos, Falemenia? 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Tenemos mensajitos, tenemos notas de voz y vámonos con la palabra del día de hoy. Esta sí es muy común. Esta palabra sí la hemos escuchado anteriormente, creo, en algún libro, en alguna lectura o incluso pues en la televisión, ¿no? O en algún poema. La palabra que vamos a aprender el día de hoy, su significado, su origen y el ejemplo, pues bueno, la palabra es inefable. ¿Ha escuchado la palabra de inefable? Bueno, algo tan extraordinario, intenso o difícil de explicar con palabras, que resulta imposible describirlo adecuadamente. Del origen latín inefabilis, que no puede expresarse con palabras. Ejemplo, la emoción de volver a ver a alguien después de muchos años puede ser inefable. La emoción de ver a tu hijo ya en tus brazos, recién nacido, puede ser inefable. Nuestra palabra de hoy es inefable. Se usa cuando algo es tan intenso o especial que las palabras simplemente no alcanzan para describirlo. Hay momentos que no se explican, se sienten. Esos momentos son inefables. Son las 8 de la mañana con 13 minutos. Vámonos a música, regresamos. Suéltala, DJ. Amor Vaquero, aquí está Ramón Ayala.

0: 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Las 8:16.
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Escuchamos a Latin Mafia con Te Estoy Correteando. Ahora vámonos con Rosy War, Nunca Pensé Llorar, 8:22.

0: Vámonos con mensajes. Dice por acá Jesús: buenos días, Sammy. ¿Me puedes complacer con la canción de los Tigres del Norte, El Diamante Negro? El Diamante Negro con los Tigers of the North, dijo aquel. Saludos a Don Esteban, que dice por acá: échele, échele, Don Esteban.
1: Buenos días a mí. Aquí ya estamos en contacto después de una desvelada de anoche. Me haces favor de complacerme con el tema de... Ay, se me olvidó. Cumbia de la Alegría, sí, con Grupo Cariño. Ay, por favor, Sammy, gracias, ya me pasé.
2: Muy buenos días, señor Samuel Martínez, alias el Sammy Boy. Excelente lunes, muy buen inicio de semana, Sammy. Aquí andamos en la trabajación. Saludos para todos los candelosos, sí, dije todos, de parte del Chiclotes Medrano. Ahí se me puedes poner algo de los Ángeles Azules, por favor. A ver si tienes la del listón de tu pelo. Gracias.
0: El listón de tu pelo, perfecto. Dice por acá: buenos días, Sammy Boy. Me puedes complacer con la canción de Mr. Chivo, El Silbador. Y saludos para Esperanza, Adolfo, de Roberto Palomares. Escuchando tu magnífico programa desde Avenida Muñoz, McDonald's. Gracias, Sammy. ¡Ándale! Que nos manda el desayuno, ¿va? saludate, mi buen Palomares. 8 de la mañana con 27 minutos. Pues bueno, vámonos con este bloque musical. Vámonos con estas rolitas que nos están solicitando. Aquí sean los Tigres del Norte. Esto se llama Diamante Negro y Grupo Cariño, Cumbia de la Alegría.

0: 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Las 8:34 minutos.
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2: 8:40, 20 minutos y nos dan las 9 de la mañana. Aquí está Edén Muñoz y Alfredo Olivas. Regresamos.

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1: Buenos días, Sammy Boy. Mándame un saludo acá hasta Ciudad Victoria, Tamaulipas. Soy Jesús Amarripa, aquí andamos trabajando en la ruta 3 del transporte público. Y así mismo escuchando la 94.1.
2: Saludos, mi buen estimado Jesús Samaripa, hasta Ciudad Victoria. Gracias por estar en sintonía de Candela 94.1. Muchas, pero muchas gracias. Saludos enormes. Hasta

0: Sammy, ¿sabías que hay un grupo cariño de Matamoros de Puebla, que es la cumbia que pusiste, y hay grupo cariño de Matamoros Tamaulipas de Javier Luis? ¿Es correcto? Sí, sí, sí. Sí, teníamos el dato registrado. Saludos por acá, dice.
1: Buenos días, Sammy Boy.
0: Buenos días.
1: Tengas una excelente semana. Saludos a Jesús Samarripa, que nos diga cómo anda el climita en Victoria, que debe de ser algo calurosito, muy parecido a la zona de la Huasteca. Saludos, Jesús, éxito en tu semana.
0: A ver, anda preguntando cómo está el clima en Ciudad Victoria. Hay que nos haga el favor, ¿verdad? Si yo no me equivoco, según aquí, me está marcando 29 grados allá. ¡Ay, Jesús! Y van a tener una máxima de 37 y una mínima de 24. Tienen 29 en este momento. Si es así, mi buen estimado Jesús, hágamelo saber. Señoras y señores, vámonos con el 2x1, 44-47-02-94-90, que vamos a poner el día de hoy. Mientras tanto, le mandamos un fuerte pero fuerte abrazo, muchas pero muchas felicidades a Ken, a Ken, a Ken, a Ken. Saludos a Guadalupe Aguilar hasta Tierra Blanca de parte de su tía Paula, su mamá Gonzala y la familia Aguilar Esquivel. Le decimos muchas, pero muchas felicidades.

0: felicitar.
1: Muchas felicidades para Guadalupe Aguilar, hoy que está de manteles largos, que no sé si te festejaron este fin de semana o también te van a festejar el día de hoy, como debe de ser, ¿verdad? Que te llenen de cariño, que te llenen de mucho amor, de muy buena vibra.
0: La pila del bautismo.
1: Y a pasarla a gusto en familia. Saludotes, Guadalupe Aguilar.

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0: 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Las 8 con 47 minutos.
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0: Estamos de regreso ya con la parte final. 5 minutos y nos dan las 9 de la mañana. 5 y las 9, dice por acá. Saludos a Jesús Amarripa de Victoria, de parte de un paisano de Matamoros. A ver, espéreme. Ahí está. Dice otra vez el saludo. Saludos a Jesús Amarripa de Victoria, de parte de un paisano de Matamoros. Puedes poner la canción de Chicas Románticas de Alegría 83, otro grupo de Matamoros. Gracias, perfecto. Cómo no, con mucho gusto. Ahí está el saludo. Y aquí tengo tu melodía, con mucho gusto la tocamos. Buen día, mi Sammy. El día por uno, Juan el Pescador. Así dice. Juan el Pescador y Roberta, por favor, aquí saludándote, mi buen Sammy y Carmen Hernández desde el edificio Caleto. Recuerden que tiene que ser nota de voz. Los Acosta como una novela y la de Voy a Pitar un Corazón, gracias, y nos manda nota de voz.
1: Hola, Sammy Boy. ¿Cómo estás? Espero que bien. Y ya laborando, ¿verdad?
0: No. Bueno,
1: al igual que yo también. Échale ganas.
0: Es puro hobby.
1: Y quiero pedir al 2x1, ahorita te las mando. ¿Sale? Porfa. Aprovechando que ellos vinieron a la feria ayer. ¿Sale? Bueno, bye.
0: Y no mandó, tiene que ser nota de voz, ya saben, tiene que ser nota de voz el 2x1. Me complaces con una canción de Cumbia Nova, tus mentiras para el Gansa hasta Mezquitic. Ok, tus mentiras. De grupo Cumbia Nova. Pues tengo dos canciones y con estas dos canciones finalizamos, ¿no? El 2x1 tiene que ser en voz, que salgan las canciones. Y si no, pues no las ponemos. Y como tengo dos canciones pendientes, pues vámonos con esas. Así que vamos y venimos, que tenemos DJ. Aquí está, Chicas Románticas, Alegría 83.

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0: 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Las 9:04 minutos.
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11: El desarrollo no se detiene en San Luis Potosí. 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Desde el Puente de la Familia y la Vía Alterna en la capital hasta el nuevo Boulevard Zacatipán en Tamazunchale. El objetivo es mejorar la movilidad, conectar comunidades y elevar la calidad de vida de todos.
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11: Más ayuda llega a la Huasteca Potosina. 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La sede solo refuerza su padrón en esta demarcación para combatir el rezago histórico y la marginación, asegurando que los beneficios lleguen a las familias sin ningún intermediario. El compromiso es mejorar la economía de quienes más lo necesitan.
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0: viene Lucho bien. Bueno, las 9 de la mañana, 30 minutos, 9 con 30. Buenos días, San Luis Potosí. ¿Cómo andamos, mi Sam?
1: Buenos días, güereja. Bien, bien, bien.
0: Espérame, no te me escuchas nada.
1: ¿No me escucho?
0: Ahí está.
1: Sí. Ahí está. Uh-huh. Buenos días, güereja. Excelente arranque de semana. Aquí andamos ya echándole ganancias. Echándole ganitas y recibiendo la última semana del mes de agosto. La última semanita.
0: Ya, el último estirancito.
1: ¿Estás?
0: Sí. Sí. El último estirón del mes de agosto.
1: El último estirón y un piquito más, porque todavía queda esta semana, el finecito de semana. Y ya el 31, que es el 31 es lunes, ¿verdad?
0: Lunes.
1: Hasta el próximo lunes. Esperemos si nos caiga la quincena el viernesito.
0: Viernes 28, por
1: ándele,
0: favor.
1: Ándele, patrón.
0: Ándele, patroncito. Deposite la quincena el 28, por favorcito.
1: Ándele, patrón, me quiero ir a la feria.
0: ¿Ya fuiste a la feria, Sammy?
1: No he tenido oportunidad.
0: ¿Qué pasó, mi Sam?
1: No he ido.
0: ¿Vamos hoy o qué?
1: Vamos, hoy a ir a ver a las vacas.
0: Ándale.
1: A ir a las vacas.
0: Sí, no, está
1: fíjate,
0: padre.
1: Siempre me ha gustado ir, o no es que me haya gustado, pero nunca falta ir a la FENAPO e irme a la zona ganadera.
0: Sí, la verdad es que
1: siempre. Me gusta acercarme con los animales, me gusta ahí, no acariciarlos, pero sí me gusta estar como que interactuando ahí con ellos. Hay unos que se prestan, hay unos que no, y siempre, desde que yo me acuerdo, desde que es niño, siempre, la zona ganadera no puede faltar.
0: Sí, es como parada obligatoria.
1: Ajá.
0: ¿Verdad?
1: Sí. Y como en todo tipo de feria, creo que a fuerzas tienes que pasar por ahí. Uh-huh. O sea, si no vas a la zona ganadera, es como no fuiste a la feria.
0: Sí.
1: Sí, siento. Yo siento, entonces siempre es así como que ir a ver a los borregos que me digan,
0: nah. El año pasado que anduve en la feria, estaba haciendo una transmisión en redes y estaba justamente parada en lo que es la área ganadera. Y no estaba tan recargada yo en lo que son las jaulas, sí son jaulas, ¿verdad? Ajá. Uh-huh. Pero una cabrita, estaba yo así hablando y de repente sentí que alguien me jaló el cabello. La cabrita sacó la boquita así como que
1: la
0: se
1: lenguilla.
0: Asomó, o sea, como que se asomó sobre la reja.
1: Ajá.
0: Estiró el cuellillo y me jaló el cabello. Y yo así de...
1: ¿En serio?
0: Sí.
1: Ok, ¿y estabas al aire
0: estaba
1: en ese momento?
0: Estaba al aire, sí. Okay. Estaba, y yo así de... ¡Ay, mandan acá jalando el cabello! Pero me dio gracia.
1: Entonces no era chivo, era chivo.
0: Era chivo.
1: A lo mejor.
0: Ese chivo.
1: Que dijo, presta para la orquesta.
0: Sí, pensó que era las ramitas esas que le dan.
1: Ok. ¿El cabello?
0: Sí,
1: okay.
0: Pensó.
1: O simplemente por traviesa.
0: Por el tono de cabello, sí. Sí está padre, la verdad. Si no han ido, pues láncense. Hoy no hay...
1: ¿Foro?
0: No hay foro, no hay palenque. Y creo que es un buen día para...
1: Ay, no he ido a la feria, pero siempre hay mucha gente, sí, por los artistas, así, voy, ¿no? Entonces dije, no, pero yo quiero ir en plan familiar, ir a cotorrear.
0: De caminar tranquilamente, comer
1: pero es
0: ahí,
1: que no hace sol,
0: chacharear.
1: Al día, mediodía,
0: hoy está
1: entonces,
0: nublado.
1: Hoy está nublado, entonces aplica para ir a darse la vuelta, ir a ver a la Mujer Lagarto. ¿Todavía están?
0: Esa no la he visto, Sammy.
1: Es que yo te diría que la Mujer Lagarto y la niña, ajá, más pequeña del mundo, y así una, una niña pequeñita y nomás se miraba la cabecilla. Bueno, a las casas del terror, a los juegos, ir a pasearte ahí a los pabellones, ya con más calma.
0: Ajá.
1: Sí, siento que aplica para el día de hoy.
0: Hoy. Uh-huh. Hoy es el día.
1: Para que se dé una vueltecita. Si y, no ha tenido la oportunidad.
0: Pues, aparte de que vayan a la feria, pues que. Que se reporten al 4447-029490. Pero dice otra cosa, que la gente que ha ganado boletos con nosotros para el palenque y accesos para la zona Candela, que agradeceríamos demasiado que nos mandaran, y se me ha olvidado decir las semanas pasadas, pero que nos manden fotografías, si es que tomaron fotografías,
1: para
0: hacer como un collage. Sammy va a hacer el collage.
1: Sí, sin problema. Que lo manden.
0: Para hacer un collage y subir a los ganadores fotos en el palenque con horóscopos, fotos en el palenque con hash, con el coyote.
1: De todas las que se han
0: pasado. De todos los que se han regalado, estaría padrísimo, y ahorita se me vino a la mente eso, porque justamente dice por acá la terminación 3675, saludos, estuvo bien padre el concierto, saludos, me ponen la canción de los Acosta, pero no dice cuál.
1: Ok.
0: ¿Sale?
1: Perfecto, perfecto. Pues comuníquense en esta mañana, 44-47-02-94-90. Y saludos a la gente que asistió, que se dio la vuelta y aprovechó las dinámicas de Candela 94.1 y sobre todo las llevó a cabo, que disfrutó de este espacio.
0: Déjame decirte que ya ahora sí, neta, vamos a hacer como la lista roja, porque se quedaron, no muchos, pero fueron 4 boletos de Hash.
1: Ajá.
0: Que eso me molesta un poco, porque, no, me molesta mucho, la verdad, porque digo, híjole, hay gente que estuvo suplicando un boleto y no se le dio, y quien ganó, pues no vino por los boletos. Y del Coyote también se quedaron bastantes, entonces espero que esto no suceda con Katy Perry, espero que esto no suceda con Marca Registrada, espero que esto no suceda con Emmanuel y Mijares, espero no suceda con los Tigres del Norte, con Santa Fe Clan y los que faltan.
1: Así es, que por cierto, Santa Fe Clan estuvo ayer en Los Acosta, ¿verdad? Aquí vive Santa Fe Clan, porque el viernes
0: es que somos vecinos.
1: Estuvo la pelea donde participó su novia y ganó. Y pues ahí Santa Fe Clan estuvo presente, le cantó la rola de intro y la estuvo apoyando, ¿no? Y la tuvo de rol en una limusina muy a gusto. Y luego apareció con Los Acosta. Y pues va a tener su presentación también, ¿verdad? En el foro. Sí,
0: ya medito. Oye, dice Leo Vázquez que, Leo Rodríguez, perdón, Loredo, ¿cuál es peor, quedarte sin luz, quedarte sin agua o quedarte sin internet? Ya sé cuál va a ganar.
1: Ya, creo que es lógica, ¿no? Cuál te quedas.
0: Pero te dice una cosa.
1: ¿Cuál?
0: Si no hay luz, no hay internet.
1: Exacto.
0: Entonces,
1: yo creo que sin agua.
0: Sin agua. Sí, el agua es vital.
1: Me puedo quedar sin luz, me puedo quedar.
0: Sí, porque prendes una vela.
1: Ajá, o sea, pero sin agua, no.
0: Sin internet te pones a jugar lotería.
1: Exacto, me pongo a dibujar, me pongo a hacer el quehacer, lo que no hago. te pones a hacer otra cosa productiva, pues si no tienes internet, si no tienes luz. Pero sin agua no haces nada. Nada, no puedes, te sientes hasta diferente, te sientes hasta sucio, no puedes ir al baño, no puedes echarte, ir a lavar las manos, no puedes hacer nada. Entonces, lo peor es, quedarse sin agua.
0: Sí.
1: Pienso yo.
0: Tienes razón.
1: Depende de las personas, ¿verdad? Yo dije, ay, no, yo sin internet no puedo vivir por mis fanses.
0: Bueno, ahí opinen ustedes. 8346 dice: buenos días, bonito día, bonito inicio de semana para los dos. Pongan por favor algo de Edén Muñoz, ahorita regresando de la pausa. Y la 3685, muchas gracias. Nos mandan fotografías. Gracias, yo sí voy, si me gano los accesos. Muchas gracias. Y nos comparte algunas fotografías y también un video. A ver.
1: En el foro, ¿verdad?
0: Sí. Ok. Muchas gracias a la 3685 por compartirnos sus fotografías. Mari la China. Ah, mira, muy bien, mi Mari. Se fue a ver al Coyote, Sam.
1: Súper.
0: Se fue a ver al Coyote.
1: Tiene mucho que no sabía del Coyote. Qué bueno que hubo la oportunidad de que viniera a San Luis Potosí.
0: Ay, qué bueno, Mari. Qué bueno que lo disfrutaste, Mari. Saludos, Laurita y Sammy. Estuvo buenísimo el Coyote y su banda. Gracias a ustedes. Y nos manda otro video.

0: carajo ir al palenque, la neta.
1: La qué verdad. Bueno que se dieron cita y aprovecharon los boletos. Sí. Muy bien, muy bien, muy bien. Hoy, hoy. ¿Viste el personaje que estaba en primera fila en el Foro de las Estrellas? Era un brother que traía un chaleco de piel y decía Los Acosta. Y el brother estaba todo pintado de blanco acá, bien darks, bien, bien, bien rockerote.
0: Qué chido.
1: Y decía Los Acosta. Y yo dije, ah, genial.
0: Muy bien.
1: Y bastante gente que se ve en el video, ¿eh? Bastante gente. Muy bien.
0: Gracias. Ojalá y las personitas que nos estén escuchando en esta mañana nos puedan compartir sus fotografías o ideas para hacer un collage. Pero donde salgan también ustedes.
1: Sí, que se vea una foto ustedes, de ustedes, una selfie o con su pareja que se tomaron en ese momento, ¿no? Algo que vea que ahí están
0: los
1: ustedes y todo.
0: Vamos a pausa, Sam.
1: Regresamos.

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las 10:02 en el universo de Onda Celeste.

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5: 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Las corporaciones de seguridad han diseñado un monumental operativo en la FENAPO. Desde filtros viales hasta estricta vigilancia interna, el objetivo es garantizar que disfrutes del show con total tranquilidad y en completo orden. Prepárate para cantar y vivir una noche segura e inolvidable.
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0: ¿Qué traes a mí?
1: Bienvenidos a la hora más... No sé. Escambrosa. Es... escalofriante. Es güerosa. No sé. Imagínate un programa tuyo que la hora más es güerosa. Oye, no suena mal.
0: No, no suena mal, ya cañaca. No, es que se preguntan, ¿por qué ponen ese fondo?
1: Es para que
0: porque digan... queremos que vayan a la casa del terror.
1: Exacto. Todo hay un porqué.
0: Aparte que queremos que vayan a la casa del terror a la feria. Pues ya en todas las tiendas están vendiendo productos para la noche de brujas.
1: Por cierto, ayer me invitaron a una caravana, un desfile, no entiendo por qué, pero gracias, a un desfile de coches Halloween. Entonces ya empiezan a generarse los eventos de Halloween. Pero a mí lo que se me hace raro es que es de...
0: No, que no se te haga raro, Sam.
1: No se me hace raro. Es de Tepatitlán, Hidalgo. Ayer me mandaron la invitación. Y yo dije, muchas gracias por la invitación. Y ahí estoy leyendo, ya cuando veo, cuando dice Tepatitlán, Hidalgo, digo, no manches, no voy a ir hasta allá. Digo, nada más para decorar el carrito y voy hasta allá de regreso. Pero saludos, muchas gracias. Eso quiere decir que pues por allá ando sonando. ¿De qué? No sé, pero gracias por la invitación.
0: Pero
1: ando sonando. Que es más que dijeron, vamos a invitar a los más feos de toda la república y vamos a invitar al Sammy Boy. Pero sí, ya se acerca Halloween, ya las fiestas.
0: Ya hay pan de muerto, o sea.
1: ¿Ya hay pan de muerto?
0: Ya venden pan de muerto.
1: No me he metido a un centro comercial, a una tienda, pero me imagino que ya hay su panecito. Hay que comprarlos ahorita, porque ya sacándose a la fecha están como más caritos.
0: Que cállate la boca. Ya está el micrófono, Mayo.
1: Ya le dio miedo.
0: Cállate la boca, sí, ya me dio miedo. Se acerca la fecha de comedera en grande. ¿Este es tuyo?
1: Ah, sí. No, es de Eddie. ¿Eh? Es de Eddie Guerrero.
0: Era,
1: ajá. Sí, lo utilizó el viernes. Lo vi cuando lo estaba poniendo. Y ya cuando se fue y me agarró los controles, ahí se quedó. Y ahí sigue.
0: Ahí se va a quedar por toda
1: la vida. Ahí sigue esa cosa. Sí, la comedera, ya viene septiembre, los pambazos, los tacos rojos, el pozole, las enchiladas y todo eso, ¿no? Y luego ya viene el pan de muerto, los dulces.
0: Tamales,
1: y ya, es pura comedera. Así que si usted, su propósito fue adelgazar o tener una vida saludable, pues le queda septiembre. ¿De agosto?
0: No,
1: agosto.
0: No, cállate agosto. La boca, no, Sammy. No, cállate la boca.
1: Porque ya empezando septiembre empieza ya con toda esa variedad de comida.
0: Por eso el fondo de terror. Porque no logramos nuestros propósitos de año nuevo.
1: Ya viene la báscula.
0: Llegó la báscula a pesar a Laura Velázquez.
1: ¿Y come? No, entonces te dice la verdad.
0: No, ya valió chetos. Ya valió, Sam.
1: Poquito. Entonces dices, ya valió. Y veo, y pasa por mi mente la pura comida. Yo dije, no valió tanto. Y luego de repente, ay, no, ya bájale la comida.
0: Diría Marc Anthony, valió la pena.
1: Exacto.
0: Sí, valió la pena, pues.
1: Ya,
0: bueno.
1: Ya cuando te empiezan esos dolores, le dices, no, hay que comer más saludable. Ya cuando te duele atrás la espalda, pura agua, puro ejercicio. Y luego ya te calmas y venga, chepaco.
0: ¿Cuánto te dura el gusto? No te dura nada el gusto, la neta, no, hombre, qué barbaridad con nosotros.
1: Vi una nota, es ya para ir con lo siguiente, hablando de comida, era un gringo que dice, yo no sé, tengo que buscar la manera de sacar a mis vecinos mexicanos del barrio, o sea, quiero correrlos, y me llamó la atención, me dice, es que ayer hicieron un convivio, y tenían un festín de burritos y de comida y todo, y nos invitaron y fuimos a comer. Pero cuando dice, tuvieron un festín, se le salieron los ojitos de huevo, así como que, ay, estaban deliciosos. Y le hace, y es como que ya un gusto culposo, le dice, ahora me tengo que comprar una caminadora, porque siempre que voy con ellos engordo, entonces necesito que se vayan de aquí. Y o sea, qué mal, que lo haya dicho así, pero después dije, es que la comida mexicana es muy sabrosa, muy, muy, muy sabrosa. Y en los comentarios empezaron a decir, me llamaba la atención extranjeros que hablaban de la comida mexicana y dijeron, sí, es que la mejor gastronomía, al menos de los latinos, la mexicana es la mejor.
0: Deliciosa.
1: Deliciosa.
0: Y hablando de gastronomía, hablando de la Casa del Terror, hablando de la Feria Nacional Potosina, que ya está en su última semana completa, vayan a la muestra gastronómica, que también se come espectacularmente delicioso. De las cuatro regiones. Comida típica de las cuatro regiones. Se come espectacular. Fíjate que de las pocas veces que he ido a la Feria Nacional Potosina, una de ellas fui a comer allá a la muestra y encontré un lugarcito, porque sabes que hay mucha variedad, que si la cecina, que si el cabrito, hasta sushi venden y demás. Encontré un lugar que son de Matlapa, me parece, si Matlapa, no mal recuerdo. Ajá. Y la verdad, muy 10 rico. De 10, sí.
1: Que se vaya. Es que si llegas ahí y te da el aroma por aquí, te da el aroma por aquí, te da el aroma por allá.
0: Es bien difícil,
1: y
0: no sabes. Es bien difícil elegir, ¿eh?
1: Exacto.
0: Elegir un buen lugar. Yo, por suerte, corrí con suerte y caí en un buen lugar y y pues rico, rico, rico, rico.
1: Yo por eso me fijo entre las mesas, como que ando viendo qué voy a comer, pero de reojo fijo en las mesas de los que están comiendo.
0: La cara de los comensales.
1: La cara y el platillo. Dije, esa. Y ya nada más trato de buscarlo, si no le pregunto dónde la compro para poder ir y ya. Ya voy.
0: Muchísimo más fácil. Bueno, y después de la Casa del Terror, de los propósitos de Año Nuevo, de la báscula, de la muestra gastronómica, pues también que aprovechen y se vayan a los juegos mecánicos, ¿no?
1: También
0: que
1: son gratis. A los juegos mecánicos, que se den una vueltecita. No sé cuál sea hoy la novedad de los juegos. La verdad no es que no he ido, la verdad sí me desconecté un poquito. Yo me desconecté, pero la gran variedad de juegos, creo que los ampliaron, ¿verdad?
0: Hay más
1: variedad, o sea, de juegos.
0: Un ejemplo, si había 10, ahora hay 15. Un ejemplo,
1: sí, sí, sí. O sea, hay más a comparación de otros años. Entonces, vese a darse una vuelta. Y si no le gustan los juegos, a los niños siempre, siempre, siempre le gustan los juegos. No conozco a un niño que no le gusten los juegos.
0: Ni yo.
1: Pienso yo. A mí me gustaban mucho los juegos. Y ya después yo dije, no, ese me da cosa. Pero, bien.
0: Viento, Sam. Bien, después, bien. Después de la Casa del Terror.
1: Ya que vienes todo asustado.
0: De la báscula del terror.
1: Te vas de la báscula del terror. No, ya cuando vienes no todo. Inventes. Vas a que tus niveles se estabilicen a los juegos. Ya te compras un godón de azúcar, una banderilla de camarón.
0: Dramamine mejor. Vámonos con saludos. Dice buen día, bonita y Sammy. Me pueden complacer con Amarga Pena. Saludos, buen inicio de semana de parte del Chamuco.
1: Ándale, Chamuco, saludotes enormes. 4447-029490. Sigan mandando sus mensajes. ¿Cuál fue el que leíste? Ok, perfecto.
0: La feliz.
1: Y luego dice, buenos días. Buenos días, recomiendo las tortas del Gori para comer en la FENAPO. Ok, perfecto. Saludos a Tortas del Gori, que siempre se anuncia con nosotros aquí en Candela 94.1, y para que se dé una vueltecita. Yo tengo una anécdota hablando de tortas con el buen Leo. ¡Saludos, mi Leo! Fuerte, fuerte abrazo. Fuimos a comprar a Tortas del Gori.

0: Y mi brother, este, trabajaba en ese entonces para otro tipo de tortas. Y ya fuimos a comprar unas y ya veníamos grabándonos. Ah, es que fuimos a grabar a un restaurante de la zona ganadera y veníamos todavía con esa vibra de venir grabando.
1: Oye, que por cierto, mi hermana fue el fin de semana a ese restaurante.
0: Ajá.
1: El que está en la muestra ganadera.
0: Ajá, sí.
1: Y dice que está espectacular la comida.
0: Buenísimo. Sí. Bueno, no sé si es el mismo. Sí. De hecho, precisamente a ese restaurante fuimos a grabar el año pasado.
1: ¡Invítame, gachón!
0: Oh, me dijo, oye, vamos a grabar. Sí, cómo no. Y fueron y nos dieron comida. O sea, para todo, para preparar las cámaras y todo. No, nos apapacharon. La verdad, bastante, bastante bueno. Y todavía nos tocó ver espectáculo ganadero porque tienen vista ahí, ¿no? Entonces veníamos ya de regreso. Y todavía de haber comido, fuimos a pasar por tortas. Y este brother en ese entonces
1: ya ni friegas.
0: Trabajaba en otra marca de tortas y ahí viene grabando. No, y que aquí con las tortas, ¿sabe dónde? Va. ¿No? Le digo, ¿no te dice nada? Nah, ok. 2-3 semanas me dice, ¿qué crees que me corrigieron? Le digo, ya ve. Dice,
1: nah, como los bien. Que trabajan en, voy a decir marcas, como los que trabajan en Coca y no pueden tomar Pepsi.
0: Exacto.
1: No pueden ir a un lugar y estar tomando ese producto.
0: Y yo le digo, ¿seguro? Sí. Le digo, bueno, una cosa es grabarlo y la otra cosa es subirlo ya de estado para que te lo ven. Y le digo, ¿seguro? ¿O andas buscándole? No pasa nada. Oh, bueno. Y luego cuando vuelvo a platicar con él, me dice, sí, me corrieron. Ya ves.
1: Vámonos con música, Sam. De lo que están pidiendo.
0: Hoy nomás.
1: Está buenísima.
0: Buenísima la canción con el poder del norte.
1: Buenísima.
0: Regresamos.

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0: 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Las 10 con 45 minutos.
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Buenos días, güey, hermosa, preciosa. Saludos por acá desde La Ganaya, reportándose el Prezi. ¿Puedes poner una canción de los Yairas? La había creído, porfas. Ya te las abritas, güerita, escuchando el Prezi en La Ganaya. Y saludos por ahí al Sammy también. Pura candela, gracias.

0: Bueno, ya estamos de regreso a las 10 de la mañana, 55 minutos, 5 minutos antes de las 11. Saludos a Fernando de Cerro de San Pedro. Fernando, necesito que me digas cuál canción, porque nos manda esta nota de audio, pero no la encontramos. Bueno, no sé si se llama Felicito, pero no me aparece nada con ese título.
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2: Muy buenos días, bendiciones para ustedes y sus familias. Si me pueden, por favor, complacer con una canción de Marco Antonio Solís y los Bukis. La canción se llama Felicito. Ay, por favorcito, a ver si la pueden incluir. Se los agradecería demasiado. Soy Fernando. Ánimo. Bendiciones.
0: Saludos, mi Fer, hasta el Cerro de San Pedro. Ah, qué rico. Una micheladita del Cerro de San Pedro, Sam.
3: Uy, sí.
0: ¿No?
3: Con unos nachos. Comiéndotelas ahí en las...
0: ¡Qué rico! ¡Qué delicioso!
3: En las maceteras, en las banquitas que están ahí por la iglesia.
0: Ok. Muy me dice que si no la de lágrimas del corazón, es que se me hace que está mal el título de la de Marco Antonio. Lágrimas del corazón. Con los jefes de jefes. Ok.
3: Bueno, perfecto, pues ahí está la programa La Güereja, esa petición que nos están saludando, solicitando, y saludos a toda la gente del Cerro de San Pedro que nos sintonizan hasta por allá.
0: Saludos especiales.
3: La última vez que fui al Cerro de San Pedro, me encontré a un señor que andaba con sus toques. Uh-huh. Y estábamos como, hay una cuchillita que te lleva a pasillo, que te lleva a la plaza principal, y ahí estábamos sentados. Y de repente empezamos a jugar el toques, y llegó un señor vestido de Darth Vader, de Star Wars, y ahí andaba cotorreando con nosotros, y que lo agarramos. Hola, véngase para acá. Y sabes que nos dan con los toques. Y luego, no sé qué tanto relajo estábamos haciendo, que cuando nos quitamos ya de ahí, volteamos y toda la gente se nos estaba viendo. Miren esos.
0: Estos chavillos, esos niños traviesos.
3: Pero saludotes. 44-47-02-94-90. Llegó el momento de despedirme, de finalizar el turno. Se van a quedar con Laura Velázquez a continuación en las siguientes dos orejas. Y no se pierdan la programación de Candela 94.1.
0: Aquí me quedo, Sam. Nos vemos el día de mañana. Buena mañana, buen provecho y buen día.
3: Buen día.

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12: Buenas sillas, el evento panista, lo que pretendía ser un foro de diálogo llamado Voces por San Luis, terminó en empujones, gritos y acusaciones de corrupción contra la senadora Verónica Rodríguez. La fuerte fractura interna en Acción Nacional queda en total evidencia, dejando claro que el partido tiene

0: mucho que resolver antes de buscar la candidatura a la alcaldía.
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0: Una noche para la historia y el corazón. Los Acosta desataron la locura total en el escenario principal de Nafenapo, llevando a miles de fans al límite de la emoción. La gran sorpresa, el rapero Santa Fe Clan subió al escenario para aventarse un palomazo inolvidable. Una fusión de géneros que hizo vibrar a todo San Luis Potosí.
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11:53, 11:53. Saludos al Jesús Carranza. Recibo propuestas para los agarrones de candela. En este momento sus propuestas son bienvenidas al 44 47 02 94 90. Propuestas. Canciones que quieras poner a competir, dos canciones que quieras poner a participar en la siguiente hora, los agarrones de candela. Compárteme tus propuestas. 44 47 02 94 90. A través de WhatsApp escrito, porfa. Saludos al Jesús. La de una vez más del conjunto Primavera, por favor, de parte del Jesús.

vámonos con esta rola. Y regreso con sus propuestas para los agarrones de candela. Gracias, 3885, por tu propuesta. Regreso.

Esta es la hora del Ángelus. Elevemos nuestro espíritu y alabemos a la Madre de Dios.

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1: Viaja cómodo, seguro y sin escalas. La nueva ruta de Red Metro conectará de forma directa a Ciudad Valles con Río Verde. Olvídate del calor sofocante del camino. Los nuevos autobuses cuentan con aire acondicionado de alto rendimiento y asientos dignos para todos los pasajeros. Una nueva experiencia de viaje está por arrancar para unir a nuestras regiones.
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1: Ni un alfiler cabía. Grupo Firme reventó por completo el palenque en una noche espectacular. Miles de asistentes corearon y bailaron hasta la madrugada cada uno de sus grandes éxitos. La agrupación demostró por qué son los reyes de la fiesta, entregando todo en el redondel ante un público potosino que se le entregó por completo. Un lleno total y absoluto.
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1: Atención San Luis Potosí, la presidenta de México, Claudia Sheinbaum, visitará nuestro estado por sexta ocasión. La cita está confirmada para la primera semana de septiembre como parte de su gira nacional por su segundo informe de gobierno. Mantente sintonizado para conocer todos los detalles y los proyectos que se anunciarán en esta importante visita presidencial.
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0: tus propuestas, tú decides. 44-47-02-94-90.
1: Por la 1, chiquitita, por
0: gracias,
1: la
0: 1. Gracias, mi chiquitito.
2: La 1, por favor.
0: Gracias.
3: Hola, güerita, buenas tardes. Por la primera, por
0: buenas,
3: favor.
0: Buenas, gracias.
2: La 1, güerita.
0: ¿Tenemos tema ganador? Sí.
4: Laurita, la 2.
0: Gracias. Saludos, Senta 93, dice, no le pegué a la negra. Ya está. Última nota de audio.
5: Ahorita la 2, la 2, que se esperen, la 2.
0: Tenemos tema ganador. Pausa y regreso con Rola Ganadora 12-16.
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0: Y tú decides con tu nota de audio 44-47-02-94-90, 44-47-02-94-90. Nos vamos con nota de audio y el primer voto es para...
1: Por la 2.
0: Gracias. Primer voto para Band MS.
2: Como por ejemplo...
3: La 1, la 1, la 1.
0: Gracias. Uno para la 1, uno para la 2.
2: Parece...
4: buenas tardes, por la uno, por la
0: gracias.
4: Uno, un saludo para el tirano.
0: Saludos, tirano.
1: Por la dos,
0: llegamos
1: Laurita,
0: a empate. Barbie, ¿con cuál nos quedamos?
5: Güerita, hola.
0: Hola.
5: Pues me voy por la número uno, el ruido, pero de mis tenis. No, de mis zapatos, güerita. Saludos.
0: Gracias.
6: Por la dos.
0: Y dos para la dos, dos para la uno, tres para la uno, tres para la dos. Tenemos empate.
7: La 2, porfa.
0: Ya, ay, salvado por la cámara.
6: Por la 2, güerita, por la 2.
0: 6 para la 2.
6: Maestro Juan.
0: 6 para la 2, 3 para la 1. Ya ganó. Vámonos con las últimas dos notas de audio.
8: Hola, hola, hola, güerita. Vamos
0: hola.
8: Por la 2. Vámonos por la 2.
0: Gracias.
6: Dos. Güerita, por la 1.
0: Gracias.
6: Por la 2, por la 2. El Chavocito Colombia, por la 2.
0: Bueno, tenemos tema ganador y ahí salvado por la campana 12-27.

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0: propuesta 12:40 Cardenales de Nuevo León. Se llama Espejo de Cantina y es la opción número uno.
1: Salud, le dije, amigo, cuénteme.
0: A ver, dicen, espero que te haya caído el audio para la temporada de Halloween. Déjame checarlo, ahorita lo checo, ¿va?
1: Y en el amor de una mujer, y lo que tenía y...
0: Espejo de Cantina es la opción número uno.

0: caer el sol.
1: 44-47-02-94-90.
2: Por la 1.
1: Gracias.
3: Me pregunta por ti, mi corazón. Por la fortaleza número 1. Cardenales de Nuevo León.
1: Gracias.
4: La 1, la 1.
1: Ya ganaron Cardenales.
5: La 1, güerita, la 1. Saludos al Chevo, a Luis, a Memo.
1: Saludos, Chevo, Luis y Memo.
4: Por la 1.
6: Por la 1, Laurita, la 1, por favor.
1: Pues no más que saludos para Agustín. Saludos, Agustín.
0: Y mi corazón llora.
3: La 1, Laurita, la 1.
1: Gracias. 12:41, tema ganador, Cardenales de Nuevo León. Se llama Espejo de Cantina. A través de los agarrones de Candela.

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tema propuesta 1255, es José José, se llama él, y se enfrenta en contra de Juan Gabriel, se llama Abuso. Tú decides.

0: Por la 1.
1: Güerita, la uno, güerita, van a ver ese boletos para Katy Perry. Quiero dos, güerita, quiero dos. Y quédate otra hora más, güerita, ahí van mis 200 pesos, ¿quién da más?
2: Por la 1, güerita.
3: Por la número 1, güerita.
2: La 1.
4: Bueno, tenemos tema ganador, 12.57. Igualmente, bonito inicio de semana, Barbie. Los dejo con tema ganador. Regresamos mañana.

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8: Buenas noticias para el sector ganadero. Durante la FENAPO 2026, el gobernador anunció un respaldo histórico. 13 millones de pesos para cada unión ganadera de las cuatro regiones. Y atención, porque para 2027, el apoyo podría subir a 20 millones. Vienen más tractores, programas de reproducción y campañas de sanidad. El campo potosino se moderniza y crece con fuerza.
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8: ¿Qué dijo el alcalde sobre la trifulca panista? Enrique Galindo restó importancia a la violencia en el foro del PAN, asegurando que son, cito, los riesgos de la democracia. El edil afirmó que lo más relevante fue lograr concluir el ejercicio e hizo un llamado a cerrar filas. Las aguas siguen bastante movidas en la política local.
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8: Camila, la magnífica Zamorano, defendió con garra y corazón su título del Consejo Mundial de Boxeo, venciendo por decisión unánime a la Pulga Pérez. ¡Y qué cierre de lujo! Santa Fe Clan cantando en vivo y el gran Julio César Chávez en la narración. Una verdadera noche de victoria en la FENAPO.
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0: 1:18.
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Perfecto, estamos de regreso con buena música en esta excelente tarde a través de Candela 94.1 FM, los dueños del aire. Y bueno, pues estamos listos para enviarte lo mejor de la música a través de Candela. Por lo pronto, la invitación para que marques el teléfono en cabina 444-8115-941, 444-8115-941, teléfono directo en la cabina. Además, tenemos WhatsApp, muchachos, para que nos hagan llegar mensajes de audio, texto, imagen o video a través de WhatsApp. 44-47-02-9490, 44-47-02-9490, WhatsApp, para recibir mensajes de audio, texto, imagen o video. Hoy, lunes 24 de agosto de 2026. Tenemos salud para la gente que cumple años, a quienes festejan su santo, a quienes festejan alguna fecha o algún aniversario en especial. Mil felicidades hoy en este lunes 24. Hoy es lunes justamente y se celebra la festividad católica de San Bartolomé Apóstol y el Día Internacional de la Música Extraña. Así es, muchachos. All right. San Bartolomé Apóstol. Justamente es el santoral católico. La iglesia recuerda a uno de los 12 apóstoles de Jesús, también conocido como Natanael. Otros santos que también se conmemoran en este santoral católico, se conmemora a Santación, San Audeno y Santa Emilia de Vialar. Ok. En cuanto a tradiciones y leyendas, la frase de "el diablo anda suelto" en México y otros países de habla hispana, existe la creencia popular de que el 24 de agosto el diablo sale a caminar. Tradiciones y leyendas. Y en relación a San Bartolomé, el origen de la leyenda cuenta que San Bartolomé venció al diablo en una lucha y en venganza este sale a molestar a la gente en su día. La tradición recomienda tener cuidado y no acercarse a barrancos o ríos. ¿Ok? Va que va, celebraciones mundiales. Hoy es el Día Internacional de la Música Extraña. Es una fecha creada para escuchar o crear sonidos musicales poco comunes, raros o experimentales. Va que va, locos. Así las cosas. El día de hoy, lunes 24 de agosto. Justamente estamos viviendo el día número 24 del mes de agosto. Es el día número 236 del año en curso y nos quedan 129 días para finalizar este año 2026. Sale y vale, Día Internacional de la Música Extraña, y se celebra en todo el mundo con diversas actividades de lo más variopintas. La gente toca o escucha música extraña, producida con todo tipo de instrumentos musicales o no. El objetivo es abrirse a nuevas experiencias sonoras y para ello casi todo vale. Si eres amante de la música extraña, te lo vas a pasar bomba. Y si no la conoces, ya es hora de que la conozcas. Es un día para todos. Ok, perfecto. Bueno, pues vamos a invitar a la banda para que se reporte con nosotros en esta excelente tarde a través de Candela, a la 1:25. Viene la gente de Precavidos, se llama Agüita de Coco. Suéltala pa' que se despeine, venga.

0: gente. 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

0: 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La una con 33 minutos.
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7: Ok, continuamos. Dice por acá, buenas tardes. Tenemos mensajitos de audio. Dice, buenas tardes, porfa, la Chullita. Para la familia Castillo Rodríguez, Manuel el Tigre Castillo, ejido de Soledad. Ok, tengo mensajito de audio. Lo checamos, vamos a ver qué dice por acá. Charlie Roger Mix, DJ. Ok, chécale.
8: ¿Qué dices, mi Eddie Guerrero? Buenas tardes.
7: Buenas tardes.
8: Ay, por favor, un saludito ahí para el padrino aquí en la Colonia Progreso. Ponte una rolita, porfa, la de Yacilla, ¿no? De la Maquinaria Norteña. Y así, ahí no. Estamos, mi Eddie.
7: Sobre, ya está la calabaza, mi querido Charlie Roger Mix, ¿ok? Buenas tardes, mi Eddie. Ya aquí en sintonía, el Paco, el Bola, saludando al Lencho, al Maestro Varo, el Chufas. Que si lo puedes complacer con la de Agüita de Coco y que extraña los besos de la Nanis. Simón, pues justamente ya pusimos la de Agüita de Coco, ya la pusimos, ¿va? Ok, por lo pronto, vámonos con más música. Oye, pídeme la Chullita, ¿la tienes ahí en la mano, Nanis? La Chullita. Ok, vamos a ver si la tenemos por acá de ese lado, rápido y velozmente. Ok, con los Chacales de Pepe Tobar, suéltala, mi Nanis, suéltala.

0: Sobres, tenemos más música. Dice Roberto Anguiano, se reporta el vato. ¿Qué onda, mi Eddie? Buenas tardes. Disculpa, hoy nos regalaron pases para Santa Fe Clan o Katy Perry. Pues no me han dicho nada, pero muy pendiente porque luego sale la convocatoria de repente, así que muy pendientes. Dice, hola, muy buenas tardes, Eddie. ¿Me puedes poner una rolita? Ya no llores, pajarillo, de Tommy Ramírez. Mi Eddie, para la familia Bravo, hasta Tierra Blanca, que te estamos escuchando, pura candela. Saludos para Tania Bravo, que está con nosotros. Tania, muchas gracias. El pajarillo, ya no llores, pajarillo. La tienes a la mano, Nanis. A ver, chécale. Eso es todo, mi Nanis. Vientos huracanados. Pajarillo, Nanis, pajarillo. Vamos a empezar. Estoy diciendo bien, Nanis, te estoy diciendo bien. Bueno, ponla, por favor. Aquí están los temas que nos pidió Tania Bravo. Tania, esto es para ti, la 1:43.
1: Llama, ya no llores, pajarillo.

0: la una, 46 minutos.
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0: Cámara, miren mis cámaras. Ok. Oye, no, qué buena rola de Rocío Dúrcal. Esa me la dedicaron, fíjate. Tú también me la dedicas, Danisa. Qué caray. Bueno, pues ni modo. Ok, vamos a continuar con más de la música, más de los temas. Ok, con razón. Ya decía yo, ¿qué pasa aquí? Es eso, ¿eh? Ahorita la quitamos. Va. Tengo mensaje del Monchito. ¿Qué dice el Lemonche? ¿Qué dice el vato?
1: Hola, Eric, buenas tardes. ¿Te puedo entregar tu humilde regalo de los Rednecks, por favor? Ahorita para Candela Cristori. Gracias.
0: Ok, va a acabar, loco. Ya está la calabaza. Que serme la machaca de volada, loco. De volada. ¿Qué onda? ¿Qué más tenemos, Donis? Ok, vámonos entonces con la siguiente rolita de una vez para ponernos sabrosones en esta excelente tarde. La Sonora Intacta. Ok. Está bueno ese rollo también, ¿eh? Pues de una vez, vámonos, recio. Suéltala, Miranis. Es la 1 de la tarde ya con 58 minutos. Continuamos con más música. Suena y dice...

0: Dos minutos.
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6: 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Desde filtros viales hasta estricta vigilancia interna, el objetivo es garantizar que disfrutes del show con total tranquilidad y en completo orden. Prepárate para cantar y vivir una noche segura e inolvidable.
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0: 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Las 2:18 minutos.
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0: Ya estamos de regreso con más de la música en esta excelente tarde, muchachos. 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Niños, atención, niños. Llegó el momento de sacar lápiz y libreta, locos. Esta es una clase más para los alumnos. Vámonos a Ricky y Arre Lulú con más música, más ambiente y más cotorreo a través de Candela 94.1 FM. Ok, dice, buenas tardes, mi Eddie Guerrero, porfis, ponte la canción. Gracias, amor, con la Sonora Altepejana. Porfis, mi Eddie Guerrero, y saludos para ti, para Villa de Reyes, de parte del Sonido Necio, DJ Benji. Ok, ya está mi Benji. Dice, un saludo para el taller Hangar, o Hangar, al ojalatero del amor, Giovas, al pulidor Puños de Luis, al maestro de la brocha, el buen Cris, y para el patrón Omar, que no nos negrea. Ok, ah, que los negrea, dice, que nos negrea. ¿Qué pasó, Omar? De veras, en serio. Ay, qué barbaridad. Ya no sé ni qué hierbas cocer, ni a qué santo rezarle contigo, por vida de Dios. Dice, uno de los tiburones, toda la banda reportó en Celedi. El Manuelillo, el Perlero, el tío Llama, el Canterero Mamoyas, los Flavios Locos, siempre con Candela. Ponte uno de los tiburones de San Luis, San Luis, San Luis, para bailarla con pura Candela. Ok. A ver, déjame ver qué tengo por acá, este lado, mi Lenis, para complacer ahí a los Flavios Locos en esta excelente tarde. Aparte de su cuñado, el buen... A ver, ¿sí lo tienes? San Luis, San Luis, Lenis. No puede ser, de veras. Ok, para los Flavios Locos, aparte de su cuñado, el Chupadito, que nos quiere mucho el Chupadito, ¿eh? Ok, bueno, ya está entonces. Bueno, ponte otra en lo que buscas, la de San Luis, San Luis, para complacer a la banda que está pidiendo rolitas, ¿va? Sobres de una vez, suéltala para que se despeine, véngase.
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0: con 33 minutos.
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0: 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Las 2:45.
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7: Ya estamos de regreso con más de la música en esta excelente tarde. Tengo saludos para la banda que está por acá a este lado. A ver, el Pachonota Flavio Loco se reportó el vato, ¿verdad? Chécale bien el ok, dice el Pachonota Flavio Loco. Saludos, padrino. Aquí andamos en Singapur, desde la Jico. El Pachona, el Navarro, el Tejón, el Pepón, el Val, el Diablo, el Chanclas, el Zavala. Complácenos con una rola del Tropical Panamá. Y pura candela esta tierra blanca. Soy el Pachonota, Flavio Loco, sobres. Dice, buenas tardes, mi Eddie Guerrero. Te saludo el chanquilón de la chanquilería. Oye, a ver si me toca suerte que me complazcas, porfa, con la rolita que pido a paso lento de Mr. Chivo para la familia Zapata. Muchas gracias, mi hermano. Ok, Jorge Calderón, se reporta el vato. Buenas tardes, Eddie. Ponte la de Castillo de Arena de Grupo SAS. Soy el Peluchín. Ese es mi Peluchín, ¿qué onda, loco? Don Esteban, el Burro Flies, se reporta don Esteban Burrelio. ¿Qué onda, Burrelio? Suéltale.
8: Buenas tardes, mi Eddie Guerrero, mi buen amigo Eddie. Oye, Eddie.
7: ¿Qué onda?
8: ¿Me puedes complacer con el tema de la segunda del papelero de Tropical Caribe?
7: Simón.
8: Si me haces favor, mi Eddie. Aquí andamos en el Panteón del Saucito, grabando unas letras de una señora que ya se nos adelantó en el camino. Okay. Muchas gracias, Eddie. Saludos a ti y a la Nanis.
7: Igualmente, Burrelio, gracias. Dice por acá Bob Esponja DJ.
9: Muy buenas tardes, ya se llegó la hora de ir al jamané, la hora de ir al pipirí. ¿Cómo estamos, mi tremendo Eddie? Vamos agarrándole con harta injundia a la semana, ¿sale? Saludos cordiales a sí, a Inge Berito, porfa, y toda la familia Candelosa, en especial acá en la Colonia del Llano y allá en el barrio de Tequis, el barrio 8. Hace rato anduvimos allá por el barrio 8, ¿sale? Porfa, Eddie, las cartas de la baraja, ¿sale? Ya ella, a la tremenda Pícola Insaciable, pues un tremendo Shamoy. Eléctricos Monreal, Bobs, DJ, el legado sigue. Ánimo, con todo el power, al millón y un poquito más.
7: Sobres. Ahí va mi chanquilón de la chanquilería. Suéltala, dice.

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Las tres.

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2: Buenas sillas, el evento panista, lo que pretendía ser un foro de diálogo llamado Voces por San Luis, terminó en empujones, gritos y acusaciones de corrupción contra la senadora Verónica Rodríguez. La fuerte fractura interna en Acción Nacional queda en total evidencia, dejando claro que el partido tiene mucho que resolver antes de buscar la candidatura a la alcaldía.
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2: Una noche para la historia y el corazón. Los Acosta desataron la locura total en el escenario principal de la Fenapo, llevando a miles de fans al límite de la emoción. La gran sorpresa, el rapero Santa Fe Clan subió al escenario para aventarse un palomazo inolvidable. Una fusión de géneros que hizo vibrar a todo San Luis Potosí.
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2: Soledad de Graciano Sánchez estrena transporte. 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Por primera vez, los autobuses entrarán directamente a colonias y comunidades, partiendo de la Alameda, pasando por carretera a Matehuala hasta el aeropuerto internacional. Miles de familias soledenses por fin tendrán el transporte moderno y gratuito que merecen.
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0: Las 3, 16 minutos.
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0: Las 3 de la tarde con 20 minutos, son las 3 de la tarde con 20. Ya está por aquí mi compadre Toño Arroyo, el locutor del rollo. Listo para enviarles lo mejor de la música y compartir el buen ambiente a través de Candela 94.1 FM. Compadre, muy buenas tardes, bienvenido.
1: Mi estimado compadre, efectivamente, muchachos, ya llegamos y de aquí no nos vamos hasta que la hagamos. Es momento de que se reporten, ya saben, a través del WhatsApp Candela, WhatsApp 941-444702-9490 para complacerlos y así, compadre.
0: Ok, ahí está la invitación para que se comuniquen a través de WhatsApp. De igual forma, tenemos aplicación de WhatsApp, bueno, ya lo mencioné, mi compadre, también tenemos teléfono en cabina para que tú nos llames y nos digas qué rola quieres escuchar, quién quieres saludar. Hoy en este lunes 24 de agosto, última semana del mes de agosto, compadre, ya se fue otra vez el mes de agosto.
1: Hijo de desgraciado. Maldito, se acabó el pedo.
0: Ok, bueno, pues ahí está entonces la invitación. Y también tenemos algunos mensajitos pendientes, compadre, para darle lectura de una vez.
1: Nah.
0: Neta, compadre.
1: A ver.
0: Vamos a ver qué dice la banda 7601. Se reporta y dice esto.
2: Ya reportándose el Aurelio y el Juanito con los dueños del aire. Ahí complácenos con una rolita del Tropical Apache.
0: Gracias, compadre. Tí que era el Aurelio, no me creíste, compadre.
1: ¿Qué hubo?
0: Ahí está, mira.
2: Ya reportándose el Aurelio y el Juanito.
0: El Aurelio y el Juanito, compadre, te dije.
1: ¿Qué hubo?
0: Ahí están bien puestos ya los vatos echando la ganancia. Dice, un saludo para el Chava y el Chente. Un saludo para el Chava y el Chente, compadre.
1: ¿Qué hubo?
0: Dice, gracias, hermano, siempre serás el number one, mi rey. Ok, saludos para el Chanquilón de la Chanquilería, compadre. Dice, saludos para Mari, Emma, Meli, Juanita, Doña Magda, Pablo, Teban, Adrián, que ya queremos que se acabe el turno de trabajo para irnos a casita de parte de Leti. Ahí está, compadre, Leti también se reporta y ya quiere irse a descansar con sus compañeros, con los con quienes está laborando en esta excelente tarde.
1: Fresca, tranquila.
0: Como si nada, compadre. Se reportó el Mike, ¿no te segura, compadre? Neta, compadre. Ahí te va.
3: Buenas tardes, mi buen Eddie Guerrero. Este fin de semana, jornada 5 de la Liga MX, complicada para el cuadro de casa. Eddie, último momento, le sacan el triunfo al Atlético San Luis con un gol del portero. Fue un partido cardíaco en los últimos momentos, pero volvemos a lo mismo, esas fallas en la defensa, cómo te van a anotar un gol el portero ya en tiempo de compensación, prácticamente liquidado el encuentro, Eddie. Otro partido también, Cruz Azul, también perdió contra el Atlas. Y tenemos al superlíder América. Eddie Guerrero, ¿qué piensas de esas dos derrotas? ¿Y qué piensas del América que se enfila como líder general para este torneo? Eddie Guerrero, en unos momentos te mando más información. Y salúdame al Memo y al Choco, al Ronald y al Chevo que andan en Singapur escuchándonos y escuchando Candela, los dueños del aire, Eddie.
0: Ok. Bueno, sí, desgraciadamente volvió a presentarte las fallas en la defensa del Atlético San Luis. Le sacaron un triunfo que ya casi estaba cantada en los últimos minutos, tiempo de compensación.
1: ¡Hijos de la!
0: Y el portero del Pachuca les anotó el gol.
1: ¡Malditos! ¡Perdedores! ¡Perdedores!
0: Ahí está entonces la invitación para que la banda se reporte con nosotros. El Cruz Azul también perdió, compadre. Y el América ganó, compadre.
1: ¡Hijos de la!
0: El América ganó, compadre.
1: ¿A quién le ganó?
0: El América le ganó. ¡Ay! Otro lo checamos, para no decir mentiras.
1: Va que va.
0: Bueno, ahí sí están las cosas. Compadre, tenemos pregunta de una vez para que la banda se vaya manifestando con su respuesta. Neta, compadre.
1: A ver.
0: La semana pasada, hice la pregunta que qué es lo peor que has hecho por dinero. Y la banda se reportó y ahí pues se ventilaron varias cosas fuertes, compadre.
1: Híjotela.
0: ¿Qué es lo peor que has hecho por dinero? Ahora la vas a formular la pregunta a la banda. ¿Qué es lo mejor que han hecho por dinero? ¿O qué es lo mejor que han hecho con dinero, verdad? Hay quienes han aportado pues una módica cantidad a alguien que lo necesita, ¿no? ¿Sabes qué? Te ayudo con esto, ten, aliviánate, ¿no? Hay quienes han ayudado a sus familiares también. Hay quienes han comprado pues vaya, lo que realmente habían deseado durante tanto tiempo. ¿Qué es lo mejor que has hecho con dinero en tu mano, ¿no?
1: Va que va, que, pero que digan bien.
0: Sí, digan bien, por favor, porque después uno está pensando que hay cosas malas y pues no queremos eso, compadre. Sobre todo mi compadre que es muy pensador.
1: Ya está, muchachos, sí que repórtense.
0: Ok, ahí está la invitación. ¿Qué es lo mejor que han hecho con dinero? ¿Qué es lo único bueno que han hecho justamente con dinero en mano? Repórtense, coméntenos, platíquenos, díganos a través de WhatsApp 4447-029490 y nos vamos con música de programación, mi querido Toño.
1: De una vez, va que va.
0: Aquí está la maquinaria norteña, se llama Abrí mi corazón, lo escuchamos aquí en Candela 3:25.

0: Las 3:31.
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0: Continuamos con más, son las 3 de la tarde con 49 minutos, 3 de la tarde 49. Y bueno, vámonos rápidamente con más música, ambiente, cotorreo y también mensajes de la banda que está reportándose con nosotros en esta excelente tarde a través de Candela. Bueno, están por acá. Activo el WhatsApp, no ha llegado ningún mensaje, pero invitamos a la banda que siga participando, compadre. Participen, muchachos, por favor, preguntas para ustedes.
1: Fácil y sencillo, muchachos, ya saben, a través del WhatsApp 4447029490, participen, digan, pidan canciones, que esto que el otro, y así, compadre.
0: Manden saludos, reclamen, hagan lo que ustedes quieran a través del WhatsApp. Aquí estamos nosotros para leer sus mensajes y con todo gusto les vamos a complacer, les vamos a enviar saludos, les vamos a dar lectura a sus mensajes.
1: Sí, y que participen en la pregunta.
0: Simón.
1: ¿Dónde se les antoja más beber así alcohol? ¿En taza, en vaso de plástico o en vaso de vidrio? ¿O cuál era la pregunta, compadre?
0: Esa está bien también. ¿Qué es lo mejor que han hecho con dinero, locos? Cuando tienen dinero, ¿qué es lo mejor? ¿O cuando tuvieron dinero? ¿O cuando han tenido dinero?
1: Ah, sí es cierto, era esa.
0: ¿Qué es lo que... han hecho con su dinero? Lo mejor, lo más bueno, ¿eh? Porque luego hacemos cosas malas con el dinero, compadre. Pero, ¿qué es lo mejor que han hecho con el dinero, no? Cuando tienen dinero en sus manos, ¿qué es lo que han hecho? ¿Va?
1: Sí.
0: Sobres. Tengo ya por acá algunos mensajitos de la banda que está reportándose. Dice, buenas tardes, saludos para los del taller, para Fox, para el Darío, el Yuca y el Pochis. Ponte la rola de Ecuador. Paro, banda, chavos, atentamente. Ah, hasta el Saucito, dice. Bueno, saludos para la raza del Saucito, compadre.
1: Frescos, tranquilos.
0: Se reportó Mario Longoria, compadre. Neta, compadre.
1: A ver.
0: Vamos a ver qué dice el vato, a ver si responde la pregunta Mario Longoria, porque nunca participa. Mario Longoria, participa, por favor. A ver, chécale.
2: Dice, Eddie, dice, Toño Rollo. Eso lo dice, compadre, tu semana de su amigo Mario Longoria. Por favor, si me puede poner los chicos de la banda con el grupo Consentido de México, Los Acosta.
0: A ver, compadre, ¿qué te dije? ¿Qué te dije?
1: ¿Qué hubo, le?
0: Mario Longoria, ¿qué es lo mejor que has hecho cuando has tenido dinero en tus manos, ingrato? Contesta la pregunta. ¿Se reportó el poeta, compadre? Se reportó el poeta.
1: A ver.
0: Él sí va a contestar, compadre, vamos a ver que sí.
1: Seguramente.
0: Ahí te va, compadre. Chécale.
3: Saludos, Toño Arroyo, locutor del rollo y Eddie, el hermoso guerrero de parte del poeta. Me pueden complacer con una canción de banda cañón que se llama Atrapa el amor.
0: ¿Qué hubo? ¿Qué te dije, compadre? ¿Qué te dije?
1: Sí. Poeta Juanis.
0: Ok. Se reportó Roberto Anguiano, compadre.
1: A ver.
0: Se reportó, loco. Ahí te va.
4: ¿Qué onda, Candela? Buenas tardes. ¿Ya listos para mañana el concierto de Katy Perry? ¿Habrá pases?
0: Ok.
1: Sí es cierto, es Perry el ornitorrinco, ¿va?
0: ¿Viene mañana, compadre?
1: Sí.
0: Perry el ornitorrinco. Oye, compadre, él dice que prefiere vaso de vidrio, dice él.
1: Ah, muy bien, sí, así se conserva más el frescor de la bebida.
0: Y aparte rompe la espuma, compadre, rompe la espuma. También. Ok, dice, una canción de Elías Medina, se me antoja tomar en un vaso de vidrio, dice ella. Ok, dice, de Elías Medina, la que sea. ¿Ella quiere tomar el vaso de vidrio, compadre?
1: Sí, pero ¿con hielos o sin hielos?
0: Ándale.
1: Sí, porque sabe diferente.
0: Pero la cerveza con hielos, compadre. La cerveza no lleva hielos,
1: compadre. No lleva hielo.
0: No, o sea, sea agua, compadre.
1: Con razón, siempre está algo todo entripado.
0: Ok, dice, buenas tardes para toda la frutería y abarrote San Luis Rey, en especial para mis dos amigas, Ari y Lizeth, que andan buscando novio y guapo. Pues ya lo encontraron, aquí está mi compadre Toño Arroyo. Complace a Aurelio con la rolita Agüita de Coco, que como de lata, ya tocamos esa. Se reportó el mic, no te seguro, compadre.
1: De una vez.
0: Ahí te va, chécale.
5: Buenas tardes, mi buen Eddie Guerrero, pintor de brocha gorda, Toñito Anguiano. Lo mejor que he hecho con dinero es hacer burritos grandes y llevarlos al hospital, regalarlos a las personas que están ahí afuera en el hospital, a las personas. Eso es lo mejor que he hecho. ¿Me pueden complacer con la canción de Sonido Master, del último beso? La nueva, por favor.
0: Ok. Bueno, pues él ha ayudado a personas que están en el hospital, pues esperando, ¿no? Alguna noticia de familiares que están internados.
1: Ah, muy bien.
0: Está chido. Ok. Dice por acá el siguiente mensaje. Buena tarde para los dos. Por amor a ti, de Arnulfo Junior. Saludos a la Ruta 12, al Bastric Boy. Ahí está, compadre. Se reportó otra vez Mario Longoria, compadre.
1: De una vez.
0: Se reportó el vato. Ahí te va.
2: La verdad, te voy a ser bien sincero, y no es que sea mentira. Yo cuando he traído feria, como por ejemplo cuando cobraba mis quincenas, cuando trabajaba en el hospital del ISSSTE, pasaba cada quincena le compraba sus bolsas de dulces o de bombones a los de ahí del asilo del anciano Bananandá, de San Judas, de allá atrás del penal viejo. Pasaba y les compraba sus dulces a los viejitos y bien agradecidos.
0: Okay. Él compraba dulces y se los regalaba a los señores de la tercera edad.
1: Venga, muy bien.
0: Se reportó Roberto Miana, compadre.
1: De una vez.
0: Dice, ojito, miren qué me encontré. El vato ahí está con su gorra de candela, ¿no, cubrero?
1: Ah.
0: Ahí está el vato, parece cantante de banda el vato, ¿verdad?
1: Fresco, tranquilo.
0: Como si nada, compadre. Bueno, pues ahí está, sigan participando, locos. Tenemos más música, vamos a corte y regresamos con más, compadre.
1: Venga.
0: Vámonos.
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0: 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Las 4. 4 minutos.
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8: Viaja cómodo, seguro y sin escalas. La nueva ruta de Red Metro conectará de forma directa a Ciudad Valles con Río Verde. Olvídate del calor sofocante del camino. Los nuevos autobuses cuentan con aire acondicionado de alto rendimiento y asientos dignos para todos los pasajeros. Una nueva experiencia de viaje está por arrancar para unir a nuestras regiones.
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8: Ni un alfiler cabía. Grupo Firme reventó por completo el palenque en una noche espectacular. Miles de asistentes corearon y bailaron hasta la madrugada cada uno de sus grandes éxitos. La agrupación demostró por qué son los reyes de la fiesta, entregando todo en el redondel ante un público potosino que se le entregó por completo. Un lleno total y absoluto.
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8: Atención San Luis Potosí, la presidenta de México, Claudia Sheinbaum, visitará nuestro estado por 6ª ocasión. La cita está confirmada para la primera semana de septiembre como parte de su gira nacional por su 2º informe de gobierno. Mantente sintonizado para conocer todos los detalles y los proyectos que se anunciarán en esta importante visita presidencial.
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0: Las 4, 16 minutos. 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

0: Bien, pues vamos a continuar con más de la música, más del ambiente en esta excelente tarde. Son las 4 de la tarde ya con 18 minutos, compadre. El tiempo pasa volando de volada.
1: Muchachos, sigan reportándose, ya saben, a través de el WhatsApp Candela 4447029490, que aquí de volada los complacemos.
0: Ok, tengo por acá algunos mensajitos, compadre, de la banda que sigue reportándose con nosotros. Dice, saludos para el Yuca, hasta el Saucito, en el taller Palafox. Ya está en su hora de comida, curándose el tipo, y pon la rola del Ecuador. Ok, ahorita buscamos la del Ecuador. El Shakiris mandó mensaje, compadre. Neta, mandó mensaje.
1: A ver.
0: A ver, vamos a ver qué dice el WhatsApp, chécale.
2: Buenas tardes, saluditos. Hay una rolita, hay una de los vallenatos. La de mentiras, por favor.
0: Ok. La de mentiras y la del Ecuador, de una vez vamos a programarlas. A ver si la tenemos aquí en la mano para saludar a la banda que está con nosotros hoy en esta excelente tarde. Y bueno, así las cosas. Mientras tanto, bueno, seguimos invitando a la banda que siga participando, compadre.
1: Sí, repórtense, muchachos, participen en la pregunta, por favor. Digan ustedes cómo se comen la pizza. ¿Así con la mano toda mugrienta o con cuchillo y tenedor? ¿O cuál era la pregunta, compadre?
0: Esa, compadre, esa era. Sí. Ok. Bueno, pues ya está entonces. Vámonos con más temitas sabrosones a través de Candela en esta excelente tarde. Y nos vamos con esta de Alberto y Roberto, compadre. Se llama El Quinto Bronco.
1: Venga.
0: Vámonos, suéltala. ¿Cómo dice?
3: Lo escucho.

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Las 4:31 en el universo de ondas electromagnéticas hay una señal

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0: 4. 46 minutos.
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4: Perfecto, ya estamos con más de la música. A las 4 de la tarde con 48 minutos. Solamente 12 minutos, 12 y llegaremos a las 5, compadre.
5: Hijo de la. Cualquier cantidad de ridícula de minutos, muchachos, ya para las 5.
4: Ok, tenemos mensajito de la banda que sigue reportándose con nosotros. Aquí nuestra amiga Sara Colunga se reportó, pero ya borró su mensaje.
5: Ah.
4: Sara Colunga.
5: ¿Por qué borras tu mensaje, Sara?
4: Sarita, ok. Bueno, saludos para Sara Colunga, que también está con nosotros. Se reportó Noé Espiridión, compadre. Neta, compadre.
5: A ver.
4: Se reportó Noé Espiridión, el vato, anda atendido. Chécale.
6: Ese mi Toñito, ese mi Eddie, buen inicio de semana. Ay, por favor, pónganse la rolita de María. Ya se la saben, la familia Muñoz de Resonó en Santuario, el Noé, Elsa, Oscar y Obed, la banda de Serviclin, la banda del Deportivo Perú y la banda de la calle Belice. Ánimo y buena tardecita y buen inicio de semana.
5: Ah, esa rola está chida. Es la que dice, María, María, mariquita mía, de Pedro Infante, ¿va?
4: Oh, compadre, quiere la de María, de Conspiración, compadre.
5: Ah, esa es otra.
4: A ver si andas mal, compadre. Leo Rodríguez Loredo, compadre, se reportó el vato.
5: A ver.
4: Se reportó y pregunta algo así muy... muy importante, dice, si la vaca come pasto verde, ¿por qué la leche es blanca? Sáquenme de esa duda. Ah, como que el burerito. Chistosito el muchacho.
5: Ah, bueno.
4: Necesito el Rafael Inclán de los pobres.
5: Chistoso el vato.
4: Déjalo, compadre.
5: Bueno.
4: Ok, dice, saludos para el Palafox. A Lara, el Yuca, que anda bien pilas el vato. Ok. Bueno, pues tenemos unas peticiones que nos han hecho, compadre, cumbia del Ecuador y algo de los vallenatos, la de mentiras, mentiras.
5: Venga, va que va.
4: Vámonos, Racio, con esto que suena y dice así.

0: Bueno, pues ya nos vamos, estamos en la recta final. Solamente 2 minutos y llegaremos a las 5 de la tarde, compadre.
1: Hijo desgraciado,
2: ya te vas, maldito perro.
1: Maldito desgraciado, mi perro.
0: Ok. Bueno, pues ya nos vamos, locos. La verdad, un placer estar con ustedes. Agradezco a toda la gente que estuvo acompañándome desde la 1 de la tarde. Se van a quedar con Toño Arroyo, locutor del rollo, de 5 a 6 de la tarde. Luego viene Cintia, ¿verdad? Viene Cintia.
3: Es Cintia Castillo.
0: Cintia Castillo, la Chapis, con él de 6 a 7. Luego viene Raza en la Noticia de 7 a 8 con Ramón Ramírez y su equipo de colaboradores. Y cierra la programación la Chapis con la Hora de los Novios.
3: Así es, muchachos, para que sigan en frecuencia, en sintonía de la 94.1.
0: Así es, así que bueno, pues gracias por habernos acompañado y estar con nosotros en esta excelente tarde. Dios mediante, mañana nos escuchamos una vez más. Yo llego a la 1, mi compadre a las 3. Así que pues vámonos, compadre, con otra ruedita de los que te gustan sabrosear en esta excelente tarde.
3: Venga, va que va, muchas gracias, compadre.
0: Igual un placer estar contigo haciendo la radio en esta excelente tarde. Y nos vamos con la tropa colombiana, se llama Cumbia Tropical.

0: Las 5, 2 minutos.
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9: Buenas noticias para el sector ganadero. Durante la FENAPO 2026, el gobernador anunció un respaldo histórico. 13 millones de pesos para cada unión ganadera de las cuatro regiones. Y atención, porque para 2027 el apoyo podría subir a 20 millones. Vienen más tractores, programas de reproducción y campañas de sanidad. El campo potosino se moderniza y crece con fuerza.
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9: ¿Qué dijo el alcalde sobre la trifulca panista? Enrique Galindo restó importancia a la violencia en el foro del PAN, asegurando que son, cito, los riesgos de la democracia. El edil afirmó que lo más relevante fue lograr concluir el ejercicio e hizo un llamado a cerrar filas. Las aguas siguen bastante movidas en la política local.
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9: Camila, la magnífica Zamorano, defendió con garra y corazón su título del Consejo Mundial de Boxeo, venciendo por decisión unánime a la Pulga Pérez. ¡Y qué cierre de lujo! Santa Fe Clan cantando en vivo y el gran Julio César Chávez en la narración. Una verdadera noche de victoria en la FENAPO.
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0: 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Las 5, 16 minutos. 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

0: Bueno, perfecto. Estamos llegando, señoras y señores, en Luis Potosí. Estamos llegando a las 5 de la tarde ya con 20 minutos. 5 de la tarde con 20 minutos. Tenemos y avanzamos con mucho más de la 94.1, ya sabes. Más de lo que estás pidiendo. Más de lo que estás solicitando a través del WhatsApp Candela, WhatsApp la 94.1. Sigue pidiendo tu canción, la cual quieras escuchar. Sigue pidiendo tu canción, la cual quieras dedicar. O simplemente alguna canción que quieras compartir, recordar con nosotros. Bueno, síguela solicitando a través del WhatsApp Candela. 44-4702-9490. Ese es el WhatsApp. Apúntale bien. Y mis 50 mil pesos, ¿qué? 44-47-02-9490, ¿vale? Ya sea que envíes un mensaje escrito de WhatsApp, o de preferencia que envíes una nota de voz, un audio de WhatsApp. Mucho más papa, más sencillo, más directo a través de la nota de voz, a través del audio de WhatsApp. Exactamente igual, pidiendo tu rola, mandando saludos. Al final dices de parte de quién y aquí te complacemos, ¿vale? Vive la experiencia de solicitar tu canción a través de una nota de voz. Aquí en la 94.1, ¿vale? De hecho, ya tenemos notas de voz, ya tenemos reportes de WhatsApp. Y les vamos a dar seguimiento cuando regresemos. Por lo pronto, bienvenido, bienvenida a la 94.1.
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0: Y arrancamos con esto a cargo de Grupo Vida, de los temas perrones, movidones, de la onda tejana. Esta es la rola de mi carrito.

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0: 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La 5 con 31 minutos.
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0: Bueno, estamos llegando, señoras y señores, a San Luis Potosí a las 5:35. Tenemos y avanzamos con mucho más de la 94.1. Por supuesto, mucho más de lo que estás pidiendo, más de lo que estás solicitando. Justo a través del WhatsApp Canela, WhatsApp la 94.1 44 47 02 94 90. Y bueno, como cada tarde, poco a poco vamos desahogando todo lo que vas pidiendo, San Luis Potosí, a través del WhatsApp. Muchas gracias, a toda la banda que se reporta con nosotros. Dice por acá: porfa, Toño, ¿me puedes complacer con la canción de No Hay Mañana de Liberación? Ojalá me pudieses complacer. Va que va, por supuesto que la colocamos. En cualquier chico rato debe de salir esta rola que nos hacen llegar por acá. No nos firman, pero la tocamos, cómo no, ¿vale? Dice por acá: ¿qué onda, Toño? Arroyo, locutor del rollo. Dice Toño, porfa. Bueno, dice Toñín Pinguín, porfa. Ponte la de... la del Toto Verduzco, el Cursi, la de Quiero Que Me Quieras. Esa está buena, esa está buena, va que va. Dice, sé que es de tus favoritas, porfa, Toño, complácenos. Y chido tu barrio, va que va. Tampoco nos firma, pero... pero sí, sí, ese... Está chida esa canción, sí me gusta. Va que va, la colocamos. Gracias por tu reporte. Por lo pronto vamos a nota de voz. Tenemos audio de Watts. Y lo vamos a escuchar. Lo escuchamos y lo complacemos. Y una vez, venga.
1: Ese es mi Toñito.
0: Ah, caray, espérate, ves que hay que subir, ¿verdad? Si te digo. Pero... Ahora sí lo tenemos, va, lo escuchamos y lo complacemos.
1: Ese es mi Toñito, Toño Arroyo, locutor del rollo. Si no me pone mi rola, ay, a ver qué hace, oiga. Póngame la de exnovia, por favor, de Jaime y sus chamacos, para escucharla aquí en la tercera grande. Ándele, mi Toño, cabeza de chichicuilote, pero póngala bien, ¿eh?
0: Sí, sí, que la toque bien, díganme que la toque bien, ¿eh? Va que va, por supuesto. llevaditos, bueno. Muchas gracias, brother. Por supuesto que te complacemos. La de exnovio de Jaime Los Chamacos, también de los temas perrones de la onda tejana. A últimas fechas andan muy tejanos, muchachos. Muchas gracias. Me están haciendo recordar rolas tejanas que tenía ahí escondidas en el tintero. Y bueno, por supuesto que los complacemos. La pediste y te la ponemos, es candela.
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0: 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La 5:46 minutos.
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0: Bueno, perfecto. Solamente restan 10 minutos en Luis Potosí. 10 minutillos ya para llegar a las 6 de la tarde. Tenemos y avanzamos con mucho más de la 94.1. Y bueno, tenemos por supuesto más de lo que estás pidiendo, más de lo que estás solicitando a través del WhatsApp 44 47 02 94 90. Una vez más y para no variar, están reportándose un buen de banda, hay un buen de peticiones, de rolas y de saludos, y así dijo aquel. Dijo Enrique Bermúdez, estamos recibiendo de mensajes, estamos recibiendo un ching. Sí, hay un buen de reportes. De hecho, a ver, dice por acá, hola, buenas tardes. Dice, porfa, manda saludos para mis hijos Adán y María Fabiola, por favor. Por supuesto, saludos para Adán y María Fabiola, que están en frecuencia en Sintonía de Candela, porfa. Y pon la canción de Elías Medina, la de Nomás por Orgullo. Te lo agradecería, va que va. No nos firman, va, no sabemos. Bueno, aquí dice Fabiola. Esperemos que sí sea Fabiola, ¿verdad? Por supuesto, Fabis. Por supuesto que te complacemos y está el saludo para tus nenes con todo cariño, afecto y simpatía. ¿Qué onda? Tenemos nota de voz, ¿verdad? Va que va. Tenemos nota de voz. Contamos con audio de WhatsApp y lo vamos a escuchar. Lo escuchamos. Y lo complacemos. Venga, de una vez.
1: Muy buenas tardes. Ahí te encargo la rolita de Lucero de mi alma, de Emilio Navaira. Ay, por favor, para saludar a toda la bandita del South, de parte de Manuel.
0: Venga.
1: Gracias. Buenas tardes.
0: Venga, Manuel, va que va. Muchas gracias, brother. Por supuesto que te complacemos. ¿Qué onda? ¿Alcanzamos otro? De una vez el otro, la otra nota de voz. Vamos a ver a quién anda por acá. Apúntale, Lucero de mi alma.
2: Saludos, Toño Arroyo, locutor del rollo. Muy buenas tardes, bendiciones para ti y tu familia. Si me puedes, por favor, si eres tan amable, de complacerme con la canción de Si Ella Supiera, con los Cardenales de Nuevo León, o con la de Ni el Primero ni el Último, con los Rehenes. Cualquiera de las dos está muy bien, mi Toño. Soy Fernando, de acá del municipio del Cerro de San Pedro, siempre escuchando Candela 94.1, Los Dueños del Aire. Gracias, Toño.
0: Venga, va que va, brother. Por supuesto que te complacemos. Gracias por tu mensaje también. Bueno, primero va Lucero de mi alma y enseguida justo tocamos algo que ha solicitado, ¿va? Seguramente será la de los Rehenes, ni el Primero del Último. Y enseguida, sí, y enseguida tocaremos la de Elías Medina, que también tiene muy buenas rolas. Bueno, aquí las vamos programando. Ustedes no pierdan cuidado, dijo aquel. De antemano, gracias por reportarse, muchachos. ¡Ahí venimos! Es la 94.1 Candela.

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1: Bueno, es otro de los temas perrones de la onda tejana, muchachos. Esto a cargo del rey del rodeo, Emilio Navaira. Se llama Lucero de mi alma. Ah, ¡qué bonita es la bonita!

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